0: Es aquí en la jugada final. Qué alegría saber que están ustedes del otro lado escuchándonos como cada día aquí en el programa. Cari Zambrano, Jess de León y Heriberto Murrieta, con el gusto de acompañarles como cada día aquí en la jugada final. Cari, ¿cómo te va?
1: Hola, Beto, muy bien, excelente. Ya estamos iniciando un jueves, ya a punto pisándole el fin de semana. Bueno, con el mismo gusto de participar, de platicarles de todo lo que está aconteciendo en Estados Unidos de mi parte. Es un gusto también compartir micrófonos con mi querido Heriberto Murrieta y Jess de León. Aquí estamos listos, preparados para todo nuestro auditorio latino aquí en Estados Unidos.
0: Perfecto, Cari. Jess, ¿cómo estás? ¿Cómo te va en este día?
2: Buenas, buenas. Muy bien. Oigan, ya es viernes, chiquito, 20 de agosto. Hoy los estamos acompañando con mucho gusto. Ya oficialmente se siente un poquito más relajado porque casi tenemos un pie en el viernes, en el fin de semana. Entonces, nos encanta que anden por acá. Hoy es el día, yo les iba a comentar, hoy es el día, bueno, espero que ayer hayan tomado muchas fotos, ¿verdad?, por el día de la fotografía. Pero hoy es el día del mosquito. Qué gorrosos son los mosquitos. La verdad, pobrecitos, no creo que haya alguien que diga, ay, qué bonito mosquito, qué padre, me vino a picar. Cuando a uno no, lo atacan, híjole, la ronchita, la comezón, ya saben, ¿no? Está como medio hostigoso el asunto. Y hay muchas personas que son alérgicas también a ciertas picaduras. Y entonces ya tienen reacciones diferentes en la piel o incluso pues un poquito más intenso. Y también, por el otro lado, es el Día Mundial de las Papas Fritas. Es así, yo creo que hoy nos vamos a echar un buen paquetito de papas fritas. ¡Qué ricas son! Yo sé que a lo mejor no son tan saludables, pero qué ricas saben, ¿no?
0: Uy, buenísimas.
2: Pues hoy coman, échense unas papitas, disfrútenlas, no piensen en la caloría, hoy disfrútenlas, ¿verdad? Ya mañana es otro día, pero por lo pronto hoy, pues hay que celebrar su día.
0: Oye, Jess, te tengo una noticia, ya tiene nuevo entrenador tu equipo, ¿cómo ves?
2: Me gusta que al menos ya esté tomando un poco de dirección. Ya veremos, a ver qué tal nos va, pero esperemos y andamos positivos. O sea, que realmente pues esto vaya tomando forma para que pues justo pueda dirigir de una buena manera y ya nos saque de donde andamos. Andamos bien perdidos.
0: Oye, sí, caray, qué raro. Es una doble función de Víctor Manuel Vucetich, que tiene tanta experiencia en el fútbol. Es un gran tipo, es una gran persona, es un hombre muy capaz, el Rey Midas del fútbol mexicano, porque llega como directivo y como entrenador, o sea, vicepresidente deportivo, y al mismo tiempo va a entrenar al equipo mientras llegue otro técnico. O sea que es técnico interino para el partido de nuestra rivalidad de mañana, Jess,
2: ¿sí?,
0: de Tigres Atlante, lo va a dirigir Vucetich, que fue jugador del Atlante toda su vida. O sea que es curiosa la confrontación del día de mañana. Tigres con nuevo entrenador. Ya lo estaremos platicando y vamos contigo, Cari, con el avance de tu información.
1: Por supuesto, vamos a estar platicando. Fíjense, bueno, tragedia. Estaremos dando a conocer lo que sucedió el día de ayer. La industria de las telecomunicaciones aquí en Estados Unidos, también en lo latino, está de luto porque un accidente de helicóptero en Kenia cobra la vida de varias personas, entre ellas un alto directivo de medios muy conocido por pues todo nuestro gremio, ¿no? Tenemos todos los antecedentes y los detalles de lo que ocurrió en este trágico accidente. Y bueno, también alerta en Nueva York, un camión cisterna cargado con miles de galones de combustible vuelca cerca del aeropuerto John F. Kennedy, es desatando una emergencia ambiental y sobre todo de seguridad de proporciones mayores que pues se mantuvo a los bomberos en vilo. Y también hay polémica en la Casa Blanca, el presidente Donald Trump estrena este helipuerto gigantesco, da detalles de este megaproyecto de seguridad, aunque las reacciones pues no son las esperadas para algunos. También estaremos dando a conocer todos estos detalles. Y bueno, también momentos de angustia en Filadelfia vivieron unos padres con un auto robado que iba a un bebé adentro. Estaremos también dándoles a conocer esta historia y cómo también pone a la mamá y al papá con el corazón al filo, imagínense ustedes.
0: Sí, hombre, qué tremendo. Ya te estaremos escuchando, Cari, con mucho interés. Y vamos con tus titulares, Jess, de este jueves.
2: Oigan, pues de este lado tenemos información de lo que está pasando pues alrededor del mundo también con los famosos. Cancelaron ya presentaciones de Shakira y de Cristina Aguilera en Abu Dhabi. Ahorita les vamos a platicar toda la situación. Rauw Alejandro está sonando mucho en las redes sociales, muy pero muy en tendencia. Y ustedes van a decir, bueno, pues ahora qué pasó. Mientras su exnovia Rosalía anda de gira, básicamente ahorita, de hecho el día de ayer tuvo concierto allá en Monterrey. Él está despertando todavía estos rumores porque dicen que se convirtió en papá. ¿Cómo? O sea, tenía novia, ¿cómo que ya tiene un bebé? ¿En qué momento? Entonces, vamos a platicar de eso, de lo que se está comentando en redes sociales. Y también el motivo de que, ¿por qué los hijos de Robin Williams reactivaron su Instagram después de 12 años? Muchas personas están pues preguntando, ¿no? ¿Por qué de nueva cuenta las redes sociales están activas? ¿Qué es lo que pasa? ¿Qué es lo que los motivó? ¿Por qué motivo tomaron esta decisión? Y justamente, bueno, pues ellos ya dieron explicación o se dice ya el porqué de la situación. Que en ocasiones cuando una persona, bueno, pues fallece, sus redes sociales las puede manejar, dependiendo de lo que le hayan configurado, las puede manejar otra persona o simplemente, bueno, pues se cierra. ¿No? Se dejan así inhabilitadas, pero en este caso, bueno, pues ya se reactivaron y más adelante les voy a platicar el motivo y todos los detalles de esos titulares.
0: Correcto, te estaremos escuchando, Jess, con mucho interés. Yo les voy a hablar de deportes el día de hoy. Con esto que comentábamos hace un momento, Víctor Manuel Bucetich es el nuevo vicepresidente deportivo y a la vez entrenador del equipo de los Tigres, entrenador interino porque se está buscando un nuevo técnico, así que Buse se quedará únicamente como directivo cuando ya se consiga al entrenador, pero por lo pronto mañana el equipo de los Tigres recibe al Atlante en Monterrey y será la presentación de Bucetich como técnico del equipo de los Tigres. Ya fue técnico de los Tigres alguna vez, un par de veces en el pasado, allá por los años 90, también fue técnico mucho tiempo del Monterrey. Ganó muchos títulos y el equipo rival, el rival antagónico, el rival por antonomasia, el enemigo acérrimo de los Rayados son los Tigres en Monterrey, y va a dirigir al equipo contrincante de la escuadra donde cosechó tantos éxitos. Al no ser tomado en cuenta Gerardo Torrado para elegir a Bucetich, renunció automáticamente y aparte pues yo siento que le había faltado un poquito más de control, de autoridad a Torrado con incidentes como el del otro día cuando el portero Nahuel Guzmán empujó a el árbitro y al cuarto árbitro en el mismo partido. Así que Torrado queda fuera y Bucetich llega como vicepresidente deportivo del Club Tigres y también va a trabajar junto a Carlos Valenzuela, que es el vicepresidente ejecutivo, y va a trabajar también en la cancha, en la parte táctica, con su inseparable auxiliar de siempre, que es Carlos Barra. Torrado deja la vicepresidencia después de casi 2 años. Hernán Elizondo, que fue el técnico interino en estos días, regresa a la sub-21. Carlos Turrubiate se mantiene en el primer equipo. En fin, muchos enroques, muchos cambios. Vamos a arrancar con el director deportivo, el presidente del equipo del Monterrey, Dennis Teclose, que opina sobre la posibilidad de que el equipo de Rayados de Monterrey tenga todavía más refuerzos para el actual torneo de liga del fútbol mexicano.
3: Entonces queda el mercado abierto, podría pasar algo, pero activamente enfocado en reforzar ahora o salidas actual, queremos sacar el mejor provecho del plantel actual que esté. Bueno, si se presenta una oportunidad, si hay alguna cosa que tenemos que actuar, no actuamos, no hay ningún problema. Creo que es muy importante para mí, para Walter, para Matías, conocer muy bien al detalle el plantel que tenemos antes de tomar un juicio de que tiene que salir o tiene que cambiar. No, tranquilo, vamos a darles la oportunidad. Es una oportunidad muy grande de mostrarse, de representar al club en una forma positiva, de consolidarse, de hacer las cosas bien, y vamos a darles todas las herramientas. Pero como dices, bueno, el mercado está abierto, obviamente puede pasar, pero no lo veo tan tranquilo, no es directamente la intención.
0: La noticia que compartíamos ayer es la que ha causado revuelo, la que ha acaparado la atención, porque Armando González, la hormiga González, se convierte en nuevo jugador del Olympiacos de Grecia. Una buena contratación para el Olympiacos porque metió más de 20 goles en dos torneos. La Hormiga es un jugador con velocidad, es un jugador con anticipación, tiene olfato, tiene gol. Así que buenos deseos le enviamos a Armando González para que la Hormiga se convierta en un jugador importante del fútbol mexicano en el extranjero. Y este tipo de ligas plataforma, como son la portuguesa, la turca, la propia liga de Grecia, son ligas pues que sirven para los jugadores mexicanos para buscar un mejor futuro el día de mañana. Suerte para la Hormiga en su incursión en el Olympiacos de Grecia.
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2: Estamos de regreso en este jueves, aquí en La Jugada Final, y vamos contigo, Cari, con toda tu información.
3: Gracias, Beto. ¿Ya saben dónde enterarse de lo que está pasando? 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Y bueno, ahora vamos a platicar de esta información que compartí al inicio, de estos, de los titulares. Abrimos este bloque con esta noticia que pega directo sobre todo a la industria de los medios y el periodismo hispano en Estados Unidos. Un alto directivo de Telemundo perdió la vida el día miércoles en un trágico accidente de helicóptero ocurrido en el norte de Kenia. Y bueno, entre las víctimas fatales se encuentra él, José Alberto Suárez, quien se desempeñaba como presidente y gerente general de tres importantes cadenas de la señal en Florida de Telemundo: Telemundo 31, Telemundo 49 y Telemundo Fort Myers en Naples. El accidente ocurrió el día de ayer a las 9:13 hora local, cuando la aeronave, un helicóptero modelo S-130B4 operado por la compañía Lady Lori Helicopters, vinculado a la agencia turística de Safaris and Beyond, se precipitó aparatosamente cerca del monte Ololuque en el condado de Samburu, a unos kilómetros a millas al norte de Nairobi. El helicóptero realizaba un vuelo turístico de rutina tras despegar de la reserva Loisaba con un rumbo al área de Ewaso Niro, una región famosa internacionalmente por sus rutas de montaña y safaris. Lamentablemente, pues se confirmó con la Autoridad de Aviación Civil de Kenia que no hubo sobrevivientes. Perdieron la vida trágicamente 6 pasajeros, también el piloto. Y las labores de rescate fueron una verdadera odisea. Los equipos de emergencia integrados por la Cruz Roja Keniana y apoyados con drones sufrieron dificultades extremas para acceder al lugar exacto del impacto debido a la complejidad del terreno y bueno, al violento incendio también que consumió la misma aeronave que propició también tras el choque. Y bueno, para la comunidad y la televisión en español, la pérdida es inmensa. José Alberto Suárez tenía 55 años, una trayectoria impecable de más de 25 años en los medios de comunicación estadounidense, 18 de ellos entregados a las filas de Telemundo y NBC. Había ejercido cargos tanto de directivos en gran peso en Sacramento, en Las Vegas, en Fresno, en Salt Lake City, también San Antonio, además de funciones clave en NBC Miami. Y bueno, el accidente también cobró la vida de Michelle Sensi Contugi, quien era director del Centro Nacional de Inteligencia de Ecuador, que había asumido el cargo en enero de 2024, que fue designado recientemente por el presidente Daniel Noboa, así como el de su esposa también, la diseñadora de moda Stephanie Hollihan. Bueno, las autoridades del Departamento de Investigación de Accidentes de Kenia ya encabezan obviamente las pesquisas para determinar las causas exactas de este siniestro, analizando si hubo fallos mecánicos o condiciones meteorológicas, compañeros. Pues trágico accidente que cobra la vida de este trabajador que también empezó desde abajo en los medios de comunicación.
2: Sí, fue muy versátil. Qué pena este accidente. Un hombre joven que tuvo muchos trabajos ahí en Telemundo, que se desempeñó en varias posiciones. Y qué triste, me imagino, la angustia, Cari, de esos momentos previos cuando la aeronave va cayendo. Qué pena de verdad, y un abrazo muy cariñoso a toda su familia.
4: Sí, abrazo, y también hemos visto a través de las redes sociales cómo sus compañeros y amigos han compartido mensajes, obviamente, bueno, pues con una noticia triste, una noticia que obviamente no quieres escuchar de nadie, de ningún amigo y familiar, y pues evidentemente los tomó por sorpresa y pues han mandado sus condolencias y su apoyo para la familia.
3: Exactamente, y bueno, también estamos platicando acerca de una historia que también, como cualquier papá o mamá, en casa se les congela el corazón, y tan solo escucharla, una verdadera pesadilla que afortunadamente tuvo un giro de alivio. Esto ocurrió en Filadelfia, Pensilvania, y bueno, como se desató todo esto es que una madre, la madre del pequeño que estaba, había bajado brevemente del vehículo por una razón menor, dejando momentáneamente a su hijo en el carro adentro. En cuestión de segundos, un desconocido aprovechó la oportunidad, se subió al automóvil y se arrancó a toda velocidad, llevándose al niño sin saberlo. Imagínense la desesperación absoluta de esta madre al ver su auto irse, desaparecer en la noche con su bebé adentro. Afortunadamente, vivimos en una época donde la tecnología puede ser nuestra aliada y la madre tenía instalado un sistema de rastreo satelital en el vehículo, lo que permitió a los investigadores seguirle la pista casi en tiempo real. Bueno, por fortuna, los papás descansaron, pero imagínense cómo se te hace el corazón al vivir este momento, ¿no?
2: Muchas gracias, Cari. Y vamos contigo, Jess, con toda la información de espectáculos.
4: Oigan, estamos de este lado ya con información de lo que está pasando allá en Oriente Medio, porque los organizadores de dos festivales en Abu Dhabi, donde iban a estar actuando Shakira y Cristina Aguilera, anunciaron su cancelación. Sabemos que hay momentos complicados, que los Emiratos Árabes siguen siendo el principal objetivo de estas represalias de Teherán desde el inicio. ¿Qué será? Como desde febrero, más o menos, si es que no mal recuerdo. Y a raíz de todo esto, ya mucha gente se preguntaba, y es que cómo siguen existiendo estos festivales, cómo siguen en pie estos eventos, cuando realmente pues ves el otro lado del país o la situación que está pasando. Sin embargo, bueno, pues como que tenían la esperanza de que todo fuera a mejorar, de que todo saliera mejor, y pues no, realmente no, ya estaba previsto para abril, había otros conciertos a inicios y a finales, y bueno, pues los han ido moviendo y cancelando. Vamos a ver qué va a pasar próximamente, pero por lo pronto está cancelado como tal, por si también pues alguien tenía algún plan de viaje o algo por el estilo. Y cambiamos de información, porque yo les decía, chicos, de Robin Williams, que sus hijos reactivaron su Instagram. Reactivaron esto después de 12 años. Ellos explicaron qué es lo que iban a hacer para proteger pues el legado del actor. Básicamente volvió a tener actividad, y eso fue lo que llamó mucho la atención a todos, porque volvió a tener actividad después de más de una década, y hubo publicaciones que detrás de esas publicaciones pues están sus hijos Zach, Zelda y Cody Williams. Ellos explicaron por qué decidieron recuperar pues este espacio que es dedicado al actor totalmente. Y fue por pocos días después del aniversario luctuoso del actor donde hubo una nueva publicación. Entonces imagínense también las personas que seguían esa cuenta y decir, ay, hay movimiento, ¿qué pasó después de tanto tiempo, no? Entonces lo que ellos quieren es evitar que la inteligencia artificial haga de las suyas. Como bien sabemos y hemos platicado aquí, la inteligencia artificial, si bien es una herramienta muy poderosa y muy buena que viene a sumar, también hay personas que la utilizan pues para el mal. Entonces la familia explicó que quieren mantener este espacio como muy seguro, muy cálido, muy auténtico, justamente para preservar el legado del actor. Y ellos dijeron, oigan, vamos a seguir nosotros compartiendo parte de su trabajo, de los momentos que permitan recordar pues esa particular estilo de comedia que él tenía. Yo no sé si ustedes se acuerdan de alguna película que haya marcado de Robin Williams. ¿Recuerdan algún personaje que haya realizado? Digo, creo que tiene varios que fueron muy, muy icónicos. ¿Tienen alguno en mente, chicos?
2: Yo me acuerdo de uno que es un juego de mesa, ¿no? Que luego se convierte en algo real.
5: Jumanji,
2: exactamente.
4: Ah, el de Jumanji.
2: Exactamente.
3: La de Patch Adams.
2: Esa, mira. Ah, Patch Adams, sí, también.
4: Ay,
2: ¿es un doctor?
3: Sí, es un doctor que utilizaba una nariz roja como payasito.
2: Ah, sí, exactamente.
4: Ay, sí, totalmente.
2: Sí, no. Muy simpático.
4: Entonces, pues bueno, justamente es lo que quieren hacer sus hijos, y se me hace un gesto lindo, ¿no? También para evitar justo eso de la inteligencia artificial, que hoy en día sabemos pues que está a todo lo que da. Miren, ya en Spotify escuchamos cantantes que son hechos totalmente de inteligencia artificial, y son canciones que se están volviendo virales y mucha gente ni siquiera sabe identificar qué es inteligencia artificial. Entonces sí está, pues está muy poderoso ese tema.
2: Sí, totalmente. Y qué bueno que ya Robin Williams tenga este espacio, porque pues así van a tratar de impedir, ¿no, Jess? Que pues haya tanta O sea, que sea de la familia, pues, que controle ese espacio y que no haya tanta invasión de otros videos falsos o utilización de la voz del papá, ¿verdad?
4: Ándale, sí, totalmente, que lo recordemos de una buena manera y si tienen oportunidad de ver alguna de sus películas, bueno, pues hoy es un buen día para hacerlo.
2: ¿Cómo no? ¿Cómo no? Vamos a seguir escuchándote después de esta pausa aquí en La Jugada Final.
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1: Estamos de regreso en la jugada final y volvemos contigo, Jess, para seguirte escuchando.
2: Oigan, antes de comenzar con la información, quiero platicarles de NuevaOnda.com, donde ustedes pueden pues echarse un clavado y poder pues disfrutar de todo el contenido que tenemos para ustedes. 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Oigan, y hablando de información y de chismecito, de rumores, de todo lo que pasa y lo que es tendencia, Rauw Alejandro. Hace mucho tiempo que no hablábamos de Rauw Alejandro. Terminó su relación con Rosalía y como que se desapareció un rato. Sí, hacía canciones, tuvo giras y demás, pero pues no era tan mencionado. Pero ahora volvió a ser tendencia en las plataformas porque dicen que se habría convertido en papá por primera vez. Obviamente esta noticia tomó por sorpresa. Pues mira, primero a todos sus seguidores y obviamente pues a gente que también lo ubica, pero que dice, ¿qué? ¿Cómo? ¿Qué pasó? Después, lo que les digo, después de su relación sentimental con Rosalía, que fue como 2023, se mantuvo un poquito alejado, al menos de la vida sentimental de esos reflectores, ¿no? Como que todo lo manejaba bajo de perfil. Y ahora, esta versión dice que el artista tendría una relación desde hace aproximadamente 2 años con una chica puertorriqueña y pues que ambos habrían ya recibido recientemente a su primer hijo. Obviamente, y hasta el momento yo les digo, el cantante no ha confirmado esta supuesta paternidad. Tampoco es como que el equipo haya emitido algún comunicado, por eso les digo, por lo pronto se ha manejado como rumor, como es lo que se dice, pero muchas veces dicen que si el río suena es porque agua lleva, ¿verdad? Porque alguien sabe y alguien soltó ahí sopilla. Entonces, bueno, por lo pronto no han dicho nada, pero sí han asegurado que el nacimiento ocurrió durante este verano, o sea, es muy reciente, y que evidentemente pues él está muy feliz, que está muy emocionado. Según se dice que esto sucedió hace como 20 días, porque el bebé es un recién nacidito, así recién nacido. No hay fotografías pues del bebé todavía, se desconocen los datos del nombre, el sexo, la fecha exacta, pero que justo dicen que la pareja quiere como proteger la privacidad del bebé y que quiere mantener en secreto. Pero bueno, cuando eres famoso, miren, cuando no son famosos, muchas veces ahí andan esparciendo rumores, mentiras, chismes o información que no les compete. Imagínense siendo famosos. No, pues cuánta cosa no se dice, no se menciona. O si alguien ya los vio o en el hospital, ya saben, de repente también es muy fácil filtrar información. Entonces, pues bueno, por lo pronto es una suposición o es un rumor, pero pues si es así, que enhorabuena, qué bueno, que esperemos que eso lo haga madurar un poco más a Rauw Alejandro y que se encuentre muy feliz con este nuevo integrante de la familia. Pero próximamente nos daremos cuenta y yo les estaré dando más información si es que se confirma o se desmiente esta información.
1: Perfecto, Jess, muchas gracias por toda la información. Yo retomo y concluyo la información deportiva del día de hoy porque ya les platicaba de Armando González, el jugador de las Chivas, que se va a engrosar las filas del conjunto del Olympiacos de Grecia. Y esto dice Armando González, padre, sobre la hormiga que se va al fútbol europeo.
3: El Olympiacos es un gran equipo, o sea, pues la verdad es un equipo que está en Europa, que juega normalmente, si este año no va a jugar Champions, pero normalmente está jugando Champions, juega UEFA. Pues el ir allá, quieras o no, estás en la vitrina de Europa. Es muy claro que van a ver a Armando más allá que si se queda aquí, ¿no? Por supuesto que siempre se ha visto y lo hemos expresado yo platicando con Armando que cuando él se le surgió una oportunidad de ir a Europa, tenía que ser algo muy especial porque no estás en un equipo normal, estás en Chivas. Chivas es un equipo con una gran tradición, con un gran legado, con aficionados por todas partes, una institución ejemplar. Entonces, debe ser algo muy especial. Entonces, Armando, pues en este caso sí lo vio que era algo especial.
1: Fernando Beltrán, por su parte, el Nene Beltrán, jugador del equipo de León, habla del buen momento que está teniendo el equipo Esmeralda, tanto en la Leagues Cup como en el torneo de liga del fútbol mexicano. El equipo de León está haciendo las cosas bien. Javier Gandolfi es el técnico del equipo de León y la próxima semana viene a la Ciudad de México a jugar contra el Atlante a la cancha del Estadio Azteca. Esto dice el Nene Beltrán sobre el buen momento del equipo de León.
4: Creo que sí era importante para el equipo volver a demostrar lo que hicimos al terminar el torneo pasado, por el tema de que se había hablado mucho del cambio de técnico y que nomás era el envío anímico. Entonces, para nosotros ahora estar en esta racha como equipo y nosotros compañeros que tanto lo deseábamos por los últimos dos torneos que no fueron buenos, en realidad no fueron buenos, para nosotros es una gran satisfacción, es un gran reconocimiento hacia nosotros como equipo por el trabajo, por el esfuerzo que se hizo en toda la pretemporada, que fue muy pesada, muy cansada. Y que como equipo, pues uno es siempre lo que busca, ¿no? Tratar de siempre estar ganando, de estar peleando y compitiendo. Creo que lo estamos demostrando en cada cancha que vamos.
1: Y por último, aunque ya se acaba de conocer hoy por la mañana que Víctor Manuel Bucetich es el nuevo técnico y a la vez vicepresidente deportivo del equipo de los Tigres, resulta que Fernando Gorriarán hablaba la víspera sobre el hecho de que los jugadores no eligen al técnico, que ya lo tienen, que es un hombre experimentado, el famoso Rey Midas del fútbol mexicano, Víctor Manuel Bucetich. Esto dice Fernando Gorriarán.
5: Creo que hay un mensaje erróneo desde afuera hacia acá que nosotros sacamos entrenadores o elegimos, traemos jugadores y nosotros somos simples empleados del club. Yo siempre lo he dicho, nosotros somos fichitas que el día que no sirvamos más van a ir a buscar otra. Lo que nos corresponde a nosotros hoy es trabajar bajo la idea de Hernán. Hoy es el entrenador de turno y no sabemos, puede ser un partido, puede ser dos meses, no lo sabemos. Como se lo dije ayer a Hernán, él tiene total confianza para tomar decisiones, hoy él es el que manda, nosotros obedecemos y es decisión de la directiva.
1: Es la voz de Gorriarán, jugador del ataque del equipo de los Tigres de la Autónoma de Nuevo León, y Víctor Manuel Bucetich llega a partir de ahora mismo como técnico y como vicepresidente del conjunto felino. Y vamos contigo, Cari, con la última nota del día.
2: Claro que sí, para cerrar este programa el día de hoy jueves 20 de agosto ya, bueno, con una mirada hacia el futuro tecnológico, Beto, Jess, auditorio, que ya pues ya nos alcanzó con ese tema también de lo que platicaba ayer de los robots y de la inteligencia artificial. Y bueno, les cuento que ahora Amazon anunció un plan verdaderamente ambicioso, va a ampliar masivamente su servicio de entrega con drones a las zonas suburbanas de casi 500 ciudades de Estados Unidos para fines de este año. Y bueno, ¿qué significa esto para el consumidor común? Es que millones de personas podrán recibir paquetes pequeños, ligeros, de un peso máximo de aproximadamente 5 libras, directamente en el patio de su casa, en un tiempo récord que de tan solo 30 minutos desde que hacen clic en su pantalla. Bueno, esta jugada estratégica intensifica de manera brutal la competencia directa entre los gigantes del comercio minorista, Amazon y Walmart, que por bien quieren ofrecer a los consumidores los plazos de entrega más veloces del mercado, combinando tanto flotas terrestres y reparto aéreo. Y bueno, con este paso, Amazon multiplica ya por más de 6 su servicio actual de drones en todo el país, abarcando áreas metropolitanas tan grandes e importantes como Chicago, Atlanta, Cleveland y Boise. Y por supuesto, los ingenieros han diseñado rutas para que los drones vuelen principalmente en las afueras, lejos de los rascacielos y de los aeropuertos principales, para evitar obviamente el caos aéreo. Y bueno, sin embargo, los retos técnicos siguen siendo fascinantes, también complejos a la vez, aunque ya han entregado cientos de miles de paquetes con éxito. Este año los drones de Amazon se enfrentan a obstáculos cotidianos pues muy peculiares, ¿no? Entre los suburbios, desde una densa cobertura de árboles, el paisajismo, hasta las temidas piscinas inflables en los patios, que pueden también dificultar una zona de aterrizaje segura. Y bueno, en cuanto a los costos, el servicio será totalmente gratuito para los socios de Amazon Prime, que realicen compras superiores a $50, mientras que los pedidos más pequeños tendrán un costo de $2.99 para socios
6: $4.99 para quienes no estén suscritos. Y bueno, sin duda la tecnología nos sigue sorprendiendo, Beto, Jess, cambiando la forma en que compramos y vivimos el día a día.
1: Exactamente. Cari, muchas gracias por toda tu información del día de hoy.
6: Bueno, es un gusto siempre estar también informando a todo nuestro auditorio, nuestra comunidad latina aquí en Estados Unidos. Un abrazo fuerte a nuestra familia. Pásenla bonito. Mañana los esperamos para cerrar la semana también.
1: Por supuesto, Cari y Jess. Muchas gracias por toda tu información del día de hoy.
2: Muchísimas gracias. Les mando un fuerte abrazo a todos los que estuvieron acá en sintonía. Gracias por su preferencia. Gracias por escucharnos. Gracias por hacernos sus favoritos y dejarnos ahí mientras, no sé, están a lo mejor cocinando. Tal vez están en el coche haciendo sus vueltas, en el gimnasio, trabajando, lo que sea. Pero gracias por tenernos cerca de ustedes. Recuerden seguirnos en todas las redes sociales. A mí me pueden encontrar como @soyjessdeleon. Y nada, pues nos escuchamos en la siguiente emisión de La Jugada Final.
1: Gracias, Jess, y gracias a todos ustedes por acompañarnos. Un abrazo de todos nosotros. Soy Heriberto Murrieta y los esperamos mañana. Mañana viernes aquí en La Jugada Final.
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1: Ahí le va, ese que sigue para usted. ¡Sale! ¡Mano, fe! ¡Márquelo!

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1: Vamos a continuar, vamos a enviarle por ahí un tema. Arriba, merequetengue, también para ustedes. Se llama Cuando los frijoles bailan, dice. Hoy nomás, amitos, vengas a bailar.

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3: Despertamos, amigos, despertamos. ¿Cómo estamos? Buenos días.
4: Por la gracia de Dios, estamos despiertos. ¡Despertamos! Otro viernes. ¡Ey, de trabajo! Viernes, para terminar la semana. Unos tenemos que trabajar en sabadito. Ahorita no tengo yo nada programado para sábado. Estamos bien, parece, creo. Me voy a ir a las montañas o tal vez me vaya a la playa. Eso creo. No tenemos nada programado, pero todo está chido, mis amigos. Somos a Radio La Grande, su estación, que se levanta tempranito de lunes a viernes. Hoy tenemos 3 horas de música continua, la gran 3 horas, carnalito. Hoy no viene el capibara desnutrido, no viene el capibara anoréxico. Se fue a su gira. Ese se quedó a dormir en la casa. ¿Puede venir?
3: Yo sé, puede venir.
4: Se van hasta más tarde, pero siempre, para que te des cuenta, el vato puede llegar acá, pero cuando le... Ese vato es flojo, ¡flojo! Y se lo he dicho, eres bien flojo, pensé. Ay, pero ya no falto. Pero fíjate, pudiendo venir en la mañana, ganarse un dinerito, prefiere que... No. Por un lado ganas y por el otro pierdes. O sea, no, así no se vale. Así no vas a avanzar. García, buenos días, compadre. Beto, bueno, vámonos con la música. Hoy 3 horas de música continua, así que tengo que sacar de todos lados éxitos como ese que vamos a arrancar el día de hoy. La música te va a mover. Vas a acordarte de papá, vas a acordarte del tío, de toda la familia que escuchaban esos exitazos. Pochita, buenos días, gracias, mi amor. Gracias por compartirme, mi gente bonita, por darle tacto a la pantalla. Gracias, gracias. Y por levantarse conmigo, tempranito, mi gente, TikTok, Apple Music, y Radio. Y las estaciones que están encendidas. Good morning, everybody. Bendiciones a todos. Así que en nombre del Padre, del Hijo y del Espíritu Santo, arrancamos esta mañana. Y que la música, las 3 horas, no los aburra y sea de su agrado. Vámonos, arrancamos.

Gracias, qué bonito, ¿verdad? Gracias por compartirme, darle tactada a la pantalla. Recuerden, si puedes, no me dé regalito, solamente compártame. Queremos que cada mañana la gente sepa que aquí está la grande. La estación que toca en inglés, hoy vamos a tener en inglés, pero ahorita esta hora va a ser dedicada a pura música de esta. Pura música de los Panchos, los Diamantes, como de que no, Pedro Infante, Javier Solís. Todos esos éxitos y mucho más. Gracias, Jorge Rangel, muy buenos días. Compárteme, Jorge, y dale tacto a la pantalla. Charlie Sá, también Charlie Sá dice por acá. Aunque es de los modernos, pero también nos conquistó con la de Flor Sin Retoño, ¿verdad? Vamos a irnos con más. Javier Solís llega con este exitazo, chécalo. Desde Raleigh, Carolina del Norte, transmitiendo para ustedes. Escríbame en qué ciudad está, en qué estado, para mandarle sus saludos. Si quiere saludar al amigo, a la amiga, a su señora o amiga, al caballero. Ahí estamos, se llama Sombras. Aquí en la grande desde Raleigh, puro power latino. Di Reyes, buenos días, mi amor. Lista. Vámonos al gimnasio. Va a trabajar, listo, desde Tokio hoy, ¿ok? Vámonos. Andamos bien, super mago. Andamos bien, dice.

0: escuchando los éxitos y acordándonos de esos viejones, ¿verdad? Yo acordándome hasta de mi padrastro, el señor Andrés Melgarejo. Pues cada quien tiene su vida, pero gracias a él, pues hubo alimento, peleas también ahí con mi mamá, que mi mamá era brava esa mujer. Y bueno, seguido salían agarrados del chongo con el señor Andrés. Pero de nuevo él me ponía a trabajar, me llevaba a él trabajaba en el Hospital General de Acapulco, me llevaba a trabajar al hospital. Yo flojo, iba a fuerza. Y luego le decía a mi mamá, nomás va y no hace nada. ¿Para qué lo quiero? Ese cabrón no hace nada, no me hace caso. No, sí le hacía caso. A veces no, a veces sí, a veces no. Bueno, pero no le decía como los niños de ahora.
1: Tú no eres mi papá, cuyello.
0: ¿Verdad? Los de ahora. ¿Cómo tratábamos nosotros antes a los padrastros? Eso no lo hemos platicado. Está bueno para un tema. Antes los padrastros, sí, te daban hasta una chinga a veces. A mí y mi padrastro, la verdad, pues mi mamá le paró los tacos y le dije, no, él es mi hijo, tú no lo puedes tocar. Ahí sí se puso la morena brava. ¿Verdad? Así que bueno, pero a esas personas que fueron parte de nuestras vidas, sí, los padrastros, ahora ya es normal ser padrastro, antes era raro, ¿verdad? Buenos días, motívate perrito, motívate mi ciclón de la costa. Y seguimos con los éxitos de ayer, de antier y de anteantier y de muchos años atrás, ¿verdad? Recordando esos grupos, esos tríos. Porque ahora ya son diferentes los tríos, ya no son como antes, era un trío de música, ahora son tríos de... Vámonos, un huevito, chopeta, chopecha, me gano los cuyellos, dice. Un huevito, chopita, me gano los cuyellos, dice. ¿Verdad? ¿Te acordaste, Liz, de esos tiempos? A lo mejor a ti no te tocó padrastro, a lo mejor te tocó una madrastra, de otra manera. Son personas que han estado en nuestras vidas. Vámonos, se llama, si nos dejan. No, no, que si nos deja, se llama. Si Dios me quita la vida antes que a ti, sigan disfrutando, ¿verdad? Dios me quita la vida antes que ustedes, sigan disfrutando la vida. Sigan trabajando, echándole ganas, sigan viajando, hagan todo lo que ustedes quieran, vivan su vida, ¿ok? Fiona, ¿dónde andará? ¡Vámonos! Se llama el tema. Si Dios me quita la vida, mi amor. Camilo, Jairo, Camila González, Miguel. Miguel Vela, buenos días. Vámonos, le echa ganas a dormir. No, yo por eso me dormí a las 8 de la noche, yo ando bien. Si no te dormiste temprano, es tu bronca. Vámonos, suele.

Y ahí nos vamos, Elena, buenos días. ¿Dónde andas, Fiona? Dice mi compadre, la anda buscando. Ay, ay, ay, ay, ay, somos Radio La Grande, 5:33 de la mañana, 78 grados Fahrenheit, aquí en Carolina del Norte, en los 70s, 80s. Y es así que, mis amigos, seguimos aprovechando el calorcito, que a muchos no les gusta, a muchos nos encanta, a mí me encanta. Ahora que estamos en los 100, en los 3 dígitos, digo, ah, toda máquina, estoy bien. Hasta me iba a caminar para sudar. Así que a echarle ganas. Benito, buenos días, esperando que sea de su agrado la música que tenemos el día de hoy. Son 3 horas continuas de música, ¿verdad? Ya lo sabe, hasta las 7 empezamos con comerciales, pero ahorita, por mientras, aprovechenlo. Somos La Grande. 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Somos La Grande, una estación que está trabajando en diferentes puntos del estado de Carolina del Norte. Saludos a toda la banda donde estará la Fiona y llegó su Shrek. Oye, compadrito, ¿dónde estás ubicado, Javier? ¿Dónde te encuentras? Tony, de esas, no, dice esas no, hoy es viernes y el cuerpo lo sabe. Vámonos con otra de esas no, que nadie sepa mi sufrir. El señor Julio Jaramillo. Ay, oye ese pianito. Papá, somos latinos y nos gusta La Grande. Sí, la estación, no piensen mal. Para todas las chicas, buenos días, mis amores, buenos días, mujeres. Llegó mi chaparrita, buenos días. Oye esto, chaparrita.

De acordarte de un vecino que tenía 3 de la mañana y él poniendo esas canciones. Porque eran enamorados y seguimos siendo enamorados, aunque las mujeres de allá salen que son empoderadas y que son las víctimas. O siempre. Esos viejones de antes, enamorados de las mujeres, tenían la mujer, tenían la capillita, no pasaba nada. Ahora la hacen de tos por todo. Ahora son ellas las que tienen una, dos, tres capillas, ¿verdad? Ha cambiado. Antes, ¿qué van a decir los esos cuando vengan los árabes para acá y digan, oiga, acá nosotros tenemos 7 mujeres y la el Edén que tenemos? Y aquí va a ser al revés, aquí las mujeres tienen el Edén de vatos, porque el hombre, pues ya, dice, ya más uno, lo de mi edad menos, ¿verdad? Han cambiado las cosas, ¿cómo ven? ¡Esa no! Dice, ¿quién dijo esa no? Cosita bella. ¿Cómo es eso, cosita bella? Allá los árabes teniendo de a 7 mujeres. Y acá nosotros, es al revés, las mujeres tienen de 7 hombres. Antes sí se daba, antes ni se daban cuenta, ¿qué te digo? Ahora, con las malditas redes sociales y lo fisgonas que son, encuentran todo. ¡Vámonos, señor, se llama El Loco, ese soy yo! Dale tacta a la pantalla, compárteme. Comparte esa alegría de vivir. Despertamos, estamos bendecidos, señores. Seguimos vivos, dice Javier, dice brujo. Te falta uno, por cierto. Javier Solís, súbele, dice. Va.

Ay, todos mis amigas y amigos, exitazos. Exitazos, que en aquellos tiempos, pues bueno, no está, no había nada de YouTube, no, nada, era puro discos de los de 45 o el récord, si te iba bien, ¿verdad? Para que tuvieras varias canciones. Y bueno, pues eran las meras buenas. Así que, bueno, una de José Alfredo Jiménez dice por acá: recuerden que no complacemos, usted déjese querer, déjese apapachar ese oído, mi compadre Javier, ¿ok? Déjalo en su estuche, aquí nadie lo extraña. Bueno, ya viene, ya se le compró el boleto, ya que hacemos, cosita, ve, ya no lo podemos detener. Ya el vato ya está más puesto, más pa' acá que para allá. Costeño, mañana tengo los 15 años de mi hija. Órale, felicidades a tu niña y a ti también. Y gracias por invitarnos con tiempo para irnos en el avión y estar allá en Dallas, Texas contigo. Gracias. Hasta ahorita nos avisas. No te creas. No hubiera podido ir. Por eso dejaron de invitarme. Te digo la neta. Antes la gente agarraba y Costeño, vente, tú eres bien pachanguero y fiestero, porque sí, me las pasaba en todas las pachangas, bien borracho, bien loco. Y pues dejé de andar de fiestero, ahora pues nomás aquí en la casita, aquí tranquilito, relajado, ya cuando uno ya se cansa por todo. Yo te invité hace un mes, ¿a poco? A lo mejor sí, no me acuerdo, malditas drogas, ya ves. El cerebro ya no queda bien, te lo digo. Mejor seguimos con música antes de que se me enoje María Solís y diga, no, que acá dice, no, así que mejor dice, mentiroso, no, tú. Y la verdad es que no voy a las parties. Es raro que me vean en una fiesta o me ven haciendo una transmisión, porque yo voy y me desaparezco de los lugares. Vámonos con más, eso es para ti, porque eres como una gema preciosa, María Solís. Eres la más codiciada de la grande. A la chaparrita no me ha dicho, ¿te está gustando la música, chaparrita? Si es de tu agrado, si las conoces, porque ella está morra, la chaparrita Olga. Está jovencita. Y dice que ella no es chavarruca. Y es de las meras, de las nuevas. Carne fresca. Buenos días, bendiciones a ti. Silvia, buenos días.

0: se están levantando los niños, ya se están levantando los nenes, ¿verdad? O sea, los que se van a ir a trabajar a las 6 de la mañana, recuerden, mis amigos. Hay mucho rumor que la migra y todo eso. Si de verdad le tenemos miedo, váyase más temprano al trabajo. ¿Ok? Para que no ande manejando, pasándose el límite de velocidad, maneje el límite. Tranquilos, llegue a su trabajito 10 minutos antes, como se los he dicho mucho. Ya llevo rato repitiéndole lo mismo, ¿verdad? Porque salen las mujeres o ponen en redes sociales, ¡ay, que la virgen! Sí, pero nosotros le buscamos también. Acuerden que también se acerca la fecha de que nuestros amigos, nuestro agente de la seguridad del Highway Patrol, pues también van a entrarle a eso de, no sé cómo se llama, la regla nueva. Que van a actuar como si fueran gente de inmigración, ¿verdad? Así que Carolina del Norte, prepárate, se viene fuerte la cosa, pero ¿cómo lo podemos evitar? No manejando a alta velocidad. Si no vas a alta velocidad, no te van a parar. Pero si le andas buscando, que te toque la mala suerte, ¿verdad? No van a andar buscando. Ah, ese es paisa, páralo. Checar también que las placas anden bien, aseguranza todo bien, por favor, ¿ok? Así que depende de nosotros mismos, depende de mí, cuidarme. Así que ahí échale ganas, ¿ok? ¡Puro power, mi perro! ¡El pirata del amor! Muy buenos días, Mari, buenos días. Dímelo a mí, dice el Creper. Es que le estamos platicando, pero mucha gente no hace caso, como quiera. ¿Verdad? Ya después cuando andas en el carro agarra la velocidad. Ah, 10 millas más, no hay bronca. Aquel va recio, yo también voy recio. Pero aquel a lo mejor sí tiene licencia. Y tú no, perro. ¡Ponte pilas! Con la grande aquí no te vamos a apapachar, te vamos a decir las verdades solamente, ¿ok? Es como cuando se puso la locura que andaba por acá el bovino. Igual. Yo le digo, aquí no vamos a estar acariciándolo. Ya sabemos a qué venimos, tenemos que salir a trabajar a lo que venimos. Si nos toca, nos toca. Y si no, pues no. ¿Verdad? Porque es la verdad. Sabemos que estamos ilegales, sabemos que no tenemos papeles, sabemos que se nos puede tocar la mala suerte. Y nos lleve la tostada, ¿verdad? Por eso junte dinerito, ahorre, economice. ¡Ay, que no me alcanza! Sí, pues fíjense que está gastando de más. Esas camisas que ven así, como esa, es un express, ya tiene como 4 años que no he ido a comprar. Apenas pasé la semana pasada a buscar, no las encontré, ando buscando ese tipo de camisitas que me gustan y comprarme otras 10 para tener guardadas, para seguir poniéndomelas, ¿verdad? Estoy reciclando la ropa. Estaba platicando con una muchacha. Se los voy a enseñar aquí a los tiktokeros que están en cámara. Ese chorcito. A lo mejor ustedes los ven. Se ven bonitos, ¿verdad? Tengo azul, tengo negro, tengo el mismo modelo. Los compré en San Cruz. Ahí los compré hace como un año. Yo los sigo usando. Aprende a economizar. No tiene que traer ropa nueva. Por favor, entienda. Yo les digo cómo yo le hago. Hablo de mí. La gente... Hey. O sea, no hay que ser tontitos, hay que ser pilas. Tenemos que hacer la maleta, no, hombre. No hacer la maleta, sino que prepararnos, estar preparados y economizar. Todo eso se llama, ¿qué? Economizar se llama aprender a manejar tu dinero, ¿verdad? Así que todo bien, Chabelo, sí, todo bien, papi. Nomás estoy hablando acá con la banda. Tú, a ti apenas acabas de salir del bote, tú tienes papeles, tú no hay bronca. Acaba de salir del bote, mi Creper, lo agarraron el sábado, estuvo preso domingo, lunes, martes, miércoles, hasta ayer apareció. Ay, no sé qué le pasó, creo, pero yo digo, nomás le estoy echando carrilla. ¿Te gusta el negro sin ofender? Claro, sí, el color negro, el azul, de todos los colores, yo me pongo de todo. Vayan a comprar a la Good Mall. A la Good Mall, dice la Alacrán. Sí, no, hombre. Vámonos, porque cuando yo llegué en aquellos años... estamos hablando más de 34, 33 años atrás, en el 91, 90, 91, llegué por ahí. No, yo me iba a la Goodwill a comprar. Tuve la etapa de que me aloqué comprándome zapatos Ferragamo, y que el Gucci, que Michael Kors y su mecha, relojes también. Ahí tengo, ahí están arronzados. Digo, ¿para qué te sirvieron, costeño? Te costaron $500, $700, ahí están arronzados. Los zapatos ya hasta se pudrieron, ya... Me lastimaban el pie, así que écheme la ganas. Yo ya me quiero ir, ¿ok? Pues de una vez. Jálate, Janet. Ya me quiero ir, dice Janet. Todos nos queremos ir, pero hay que juntar dinerito. Prepararse, ¿cómo vas a llegar allá? Una táctica, voy a abrir una taquería, voy a abrir esto, a ver qué hago. Echarle ganas, ¿ok? Sí se puede. Se llama reloj. El tema del trío, los tres caballeros. ¿Verdad, mi Ponchita? Bendiciones, mi amor.
1: Dice Jorge Salazar, mi primo, ahí mero nos llevaste. El negro bien alucinado con su chamarra de los Dios, ¿sí te acuerdas? Ahí es que ahí compraba. Ahí compraba y sigo, otra vez vuelvo a regresarme a aquellos años cuando llegué para economizar. Me pongo pilas ahora. Vámonos, vámonos. Dice, no, que tú estás diciendo que quieres preparar maletas, sales que no. Vámonos, se llama la grande, la estación que tiene lo mejor para ti. ¡Las Queen, mi amor! Apareció Las Queen, hasta pre la música. Tanto tiempo Las Queen, ya aquí seguimos, aquí sigo levantándome a las 4 de la mañana, sigo entrando a las 5 de la mañana, esperando el momento que regresaras, mi amor. Para que veas dónde vas a encontrar un amor tan fiel como el mío. A ver, dímelo, ¿dónde vas a encontrar uno como yo, Janet? Las Queen, ¿dónde vas a encontrar un amor tan fiel como el mío? Aquí estoy, mi amor, aquí estoy. Donde me dejaste, abrazado del poste. Aquí, ¿no me estás viendo? Dice, no, ¿cómo me volviste a encontrar? Porque aquí me dejaste y en la misma, aquí mismo paradito. Aquí tengo mi silla, me canso, me aburro, digo, no aparece Las Queen. Estoy con la esperanza en cada mañana de que va a aparecer para que me lleve a Miami. ¿No? Ya llegó, ya llegó. ¡Vámonos, dice! La grande, puro power latino, ¿ya ves? ¡Me cambiaste el nombre! No, ya, es que tanto tiempo sin nombrarte. Pero aquí estamos, sé que está por ahí la gente conectada y estoy leyendo los comentarios. ¡Vámonos! Así que suena la música, se llama El Reloj. El reloj que tú no caminaba, que no llegaba, no avanzaba la hora esperando a Las Queen. Saludos. ¡Vámonos, brother! ¡En la grande!

0: Continuamos. Información. Acá en Raleigh, Carolina del Norte, precaución en las carreteras, Esta madrugada falleció una persona en la motocicleta ahí por la Gorman Street, ahí donde voy yo al parque. Mucha precaución, mi gente, en donde se encuentre. Cuidado, no ande a alta velocidad. Abra bien los ojos, sabemos que a veces uno va cansado. ¿Y lo que creen? Tiene que ser uno pilas en los semáforos, no se me quede dormido. Échemele ganas, ¿ok? Cuídese mucho, es viernes. Así que tenemos un muertito de accidente de motocicleta en la Gorman Street. Mucha precaución, por favor. Yo ando en las motocicletas también, de repente. Ahorita estoy vendiendo las dos motos. Digo, deme 12 mil baros por una de una Mitsubishi. ¿Qué es? Ya ni me acuerdo. Una de tracks, una para carreras que tengo. La vendo también y vendo una Harley Davidson, que la han visto, que luego la ando manejando. ¡Vámonos! ¡Sigo de payaso! ¡Que se muera el vivo! ¡Que se muera el vivo! Dice, que se muera el vivo, dice el creper. Así es la vida, fíjate, como esta persona, no sabemos si es algún latino, moreno, güero, y la vida va a continuar. Por eso yo lo me enfoco mucho y digo, yo voy a vivir mi vida. Voy a vivir mi vida, no lo que diga la gente, el problema que tenga en la casa, con la mujer. Yo tengo que vivir mi vida. Tengo que seguir adelante, no sé cuántos años más tenga de vida, ya tengo 53, voy para los 54, y no sabemos. Se ve uno fuerte, colorado y fundillón, pero no sabes si el corazón se te vaya a parar, un accidente, así que ánimo, deje de vivir de chismes. Sabemos que ahorita las redes sociales, ahí voy a poner algo para que se suelte la gente a seguirme. Bueno. Cada quien, ¿verdad? Buenos días, Poli, Guadarrama, buenos días. Viernes para todos. Yo cumplo 40, dice las Queen. ¿Cuándo es tu cumpleaños, mi amor? Vámonos. Vámonos con la siguiente rola. Se llama Payaso. Oye, porque ya vamos a cambiar de ritmo. Esa es la última. Y se viene otro ritmo. Ok, vámonos. Es la grande. Puro Power Latino. Hoy no más. Hasta febrero. Ok, mi amor. Ya mero. Dices hasta febrero, está cerquita. Pablo, dice.
1: En

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A ver, a la clase, ¿te estás acordando con esas rolas? Allá del Huicho, del famosísimo Hui, de Leo Dan, de Leo... Leo Dan, digo. Leo Dan, discote, ¡vámonos! Malditas drogas. ¡Vámonos, puras clásicas! Otra hora más, ¿eh? Son tres horas de música. Agárrate, padre, agárrate. Variadito. Unas clásicas de los 80s, 70s. Estos son puros de los 70s, ¿eh? Para aquellos de... ¡La banda vieja! ¿Dónde está la banda vieja? ¡Ahora, vámonos! Es un pedacito, agárrate.

0: Dioste, con ese ambiente motivador.
1: La música que llegó para quedarse me transporta a esas épocas chidas que viví y disfruté a lo máximo. Dile algo por ahí al Creper. Está el que él se siente que es el jovencito. Él es el jovencito de aquí y el vato ya está cuarentón, No, hombre. Ya se ve todo acabado. Hasta la voz se le acabó al Creper. Él dice que no, dice no, yo se rehúsa a aceptar que ya está Betabel. ¡Vámonos! Oye eso, papá, oye eso.

Dedicado para todas las chicas que ya se levantaron a trabajar, a preparar la comida, a limpiar un poco la cocina y dejarnos el desayuno o dejar el lonche. Viejo, hice el lonche, ya me voy a trabajar, ¿verdad? Porque hay unas que se van más temprano que el viejón, ¿ok? Baby, please don't go. No me dejes solo, ¿verdad? Betty, buenos días. Alejandro. Eri Hernández, gracias. Mi Pochita, gracias a todos los que están activados con sus corazoncitos, con sus tac-tacs, compartiendo. Lorenzo, buenos días a los que se están conectando. Gracias, gracias, gracias. Where did you go? My Lord, no vas. Eso para mi Pocha, ¿dónde vas a ir? ¿A qué montaña vas a ir, mi amor? A celebrar tu cumpleaños, ¿eh? ¿O qué vas a hacer? My Lonely. Toya, buenos días.

0: Siempre el Crepper. No, fui a descargar el abogado. Recuerden que hoy no viene el señor Miguel González Empecé y tengo que estar descargando programación para que siga corriendo la radio más tarde, porque tenemos por aquí, recuerden que somos una estación de radio.
1: No es este juego así como el Crepper piensa que ay, no, que no, no, no, chéquelo. Aquí estamos bajando, descargamos allá en la oficina y lo traemos para acá. Pero bueno. Y Crepper, sí, estaba sentado. Aquí trabajamos, señor. Aquí entramos a las 5 y a trabajar. ¿Qué crees? Vámonos, vámonos. Bueno, señores, señores, continuamos en Radio La Grande. Con música de todo y para todos. Claro que sí, variadito. Llegó la hora, el momento, claro, de la música que tenemos para ustedes. Ochentera, noventera. Como usted le quiera decir, ¿verdad? Julián de Locu. Se la estaba. Oye, el otro. Vámonos, vámonos, vámonos, señores. Ay, ese vato. Ay, ese vato. Yo quisiera que fuera un niño normal. Que fuiste a hacer que llegas limpiando la boca. Oye, aquel otro. Ay, Julián. No, no, no sigues el rollo de Crepper. El Crepper está como, no sé, como ido de la mente, ¿verdad? No es un niño normal. Vámonos, señores, ¿están listos? ¿Por qué Radio La Grande? Vamos con las otras viejitas, como esta. Chécame esta. Yo sé que te va a gustar, ¿ok? Me llamé Chaparrita, ¿cómo son de llevados? Uno trabajando y ellos pensando que yo ando haciendo otras cosas. Ay, Diosito santo. Uno tan trabajador, serio, bien portado que soy. Súbele. Vámonos de una vez.

¿Te acordaste con esa canción de alguna película? ¿Te acordaste de aquellos años, verdad? Porque solamente son éxitos. ¡Éxitos! Y ni las estaciones en inglés las tocan, ¿eh? Como esa otra, Tarza Boy. Con el inglés que nos aventamos, sin saber inglés, las cantábamos. Sin saber inglés, las bailábamos. Sin saber inglés, le agarrábamos ritmo. Sí, claro. Porque somos latinos y nos gusta la música. ¡Súbele! ¡Súbele!

Saludos para mi gente en Iztapalapa. Saludos, bandota. Allá para Hortensia. Ya se levantó Hortensia. Buenos días. Gracias por conectarte en las mañanas, Hortensia. Gracias, gracias por seguirnos. Dale click a la patita. Compárteme, Hortensia. Por favor, compárteme. Vámonos.

suya a las 6:32 minutitos, mis amigos. Vamos a aventarnos ya casi la segunda hora. Que les mande saludos, dice, a los mayates que viven con mí, que vienen conmigo. Saludos para los mayates que van con Julián. Allá todos esos mayatones, dice la. Es que hay banda de todo. Hay mayatones, hay de los que les gusta batear así como el creper. A los que les gusta el arroz con popote como el creper. Hay varios. ¿Cómo se llama? Patri Hernández. Born to be alive. You don't wanna be alive. Dale. Dale, Julián. Dale, tú dale a esos mayatones, dale. Acuérdate cuando tenías el pie alacrán. Hoy no más eso.

0: Buenos días, la línea está trabajando, alguien nos está llamando. ¿Quién habla? Buenos días. Carnalito, tu música está sonando hoy pura en inglés, pura en inglés.
1: No, pero no te llamaba porque gracias por complacerme. Anoche hablamos y me dijiste te pongo todo.
0: Cállate, cállate, que me van a empezar a pedir las canciones igual que tú, un hombre. No te digo.
1: No, pero está bueno el rebaño, tú sabes que esa es la música con que nosotros los criamos.
0: Sí, con la que no hablábamos inglés y las cantábamos. No hablábamos inglés y las bailábamos.
1: Ahí nos trataban en inglés, pero nosotros andábamos haciendo los pasos de Michael Jackson.
0: Ah, Wilson Pickett. Gracias, mi catracho. Bendiciones, hermanito, ¿ok?
1: No, dale, pues, que siga el rebaño, tú sabes que

Funky, ¿dónde está el centro? ¿Dónde está la fiesta? ¿Dónde está? ¿Dónde va a ser el party? Pichardo, buenos días, súbele. Gracias por compartirme, ¿eh? Les pido de favor a todos los que están conectados ahí en TikTok, Apple Music, TuneIn Radio, pero más TikTok. Todos los que estamos, somos 46. Si me comparten todos al mismo tiempo, a la de una, póngale ahí compartir, a la de dos, yo también voy a compartir acá, para echarle un bombazo de compartidas, por favor, ayúdeme. Vamos a ver qué resulta, a ver si la gente se conecta. Vamos a compartir, por favor, ayúdeme. Una, dos, tres, compartan ya, compartan en este momento, vámonos, vámonos todos a compartir. Écheme la mano, écheme el paro, hágame el paro, como dice la banda, hágame el paro, compártame entre todos. Pedro, gracias por compartirme, gracias cosita rica. ¿Quién falta ahí? Creper, compárteme, todos vamos a echarle bola. A ver qué sucede, a ver si se suben las conexiones. Quiero ver si hay resultados que dicen, compartan, compartan, a ver si es cierto, ¿ok? Para que conozca también usted y se dé cuenta. Larry R, compártame, Creper, ¿ya me compartiste? Compárteme, papi. Gracias, Pedro, por compartirme. ¿Quién más falta? Chaparrita, compárteme. Chaparrita ya me compartió también. ¿Quién más falta? También a Cami, mi amiga Cami ya me compartió. Gracias. Se va subiendo, vamos en 46 conectados. Vamos, compártame, compártame, compártame. Queremos velas, queremos velas. Queremos velas, no candiles. A ver, ¿quién más? ¿Quién más? ¿Nadie más? Hortensia, ya comparto y a todos los días. Gracias. Pero compárteme otra vez. Ahorita queremos echarle bola entre todos, Hortensia. Si me hace favor. ¿Ok? Creper no aparece que comparte. Es el que da más lata y nunca. No sé por qué no comparte el vato. No sé si le caigo gordo ya. Compártame, compártame. Yo solito me estoy compartiendo. El coste de Acapulco soy yo. Sígame. También ahí para que nos bloqueen acá de este lado. Yo estoy compartiendo también por aquí. Ve. Barrena, saludos desde Puerto Bikini. Jajaja, saludos desde Wilmington. Compárteme, Puerto Bikini. Faltas tú que compartas, ¿eh? ¿Qué está pasando con la banda? Fíjate, mi primo ya me está compartiendo allá en el Cari Indiana. Gracias a mi gente de Indiana por compartirme. Llevamos 23 mil likes. Tactas en la pantalla. Cami me sigue compartiendo. Gracias. ¿Quién más? ¿Quién más? Gracias, Barrena, por compartirme. Pedro, gracias. Creper, estoy en el laptop y no sabo, carnal. Wake up. Ok, sorry, sorry. Está bien, Pedro. El maestro Oscar, buenos días. Toda la banda, vámonos. Ahí va subiendo, 53 conectados, ¿eh? Compartan, compartan, banda. Seguimos con música en inglés. De las clásicas, los éxitos, las buenas. Hoy nomás, acuérdate de Rasputín. ¿Te acuerdas de Rasputín, este temazo también? ¿Dónde está el alacrán? ¿Le quitaron el teléfono al sin pie? Perdón, al cien pies. Vámonos, vámonos, dale, duble.

Bueno, aquí les quiero mandar un saludo para toda la mayatada, mi compadre, dice, por allá para el Costastla, la Morocarra, la Moca, Mocarraca, el Matamba y Carrillor. Saludotes a todos esos mayatones. Porque también siempre ha habido mayatíos. Saludos, mayatíos. Buenos días, venís aquí con el relajo de Luis con la banda. Estamos en agarrarse con la música al 100%, con pura banda que está encendida, pura banda que está de la de aquellos años, puro chaburruco. Ok, vamos con el countdown. Vámonos, tres, dos.

Me pregunta mi amiga, ¿a quién bloquearías por paz mental? Yo le digo que a nadie, porque todos somos necesarios, buenos, malos, que te quiere, quien te odia, cosas buenas, cosas malas, todo es necesario. No bloquees a nadie, no bloquees a nadie, ahí déjalos, ahí que sigan su vida. Ahí tú solito te pones a prueba, sí. Aguantas, soportas, tienes power. Si eres de los inquebrantables, de los que no te importa, yo sigo mi vida, tú síguele. No me molesta lo que tú digas, lo que tú hagas, tú déjalos. Dice, yo bloqueo a mis hijos, soy la cosita. ¿Por qué? No, mi amor, no. Déjalos, ellos tienen que vivir su vida. Tienes que separar, es como aquí, negocio, familia, familia. ¡No, que pague! Yo soy el patrón. Eres mi hija, pero haz caso, tienes que hacer eso. Ahorita estoy aquí con ustedes, ya la costeña me mandó un video. Es más, lo voy a descargar, aguántenme para mandármelo. Ahorita regreso, que no se vaya mi gente, porque la costeña. Yo estoy aquí, ya las estoy molestando. Con ustedes estoy hablando. Oye, ¿qué pasó con lo que te encargué? ¿Qué te dije? ¿Qué eso? Yo me pongo al tiro, no ando que. Ay, que ni, na. Tienen que estar pilas, porque te imaginas, ¿para qué las voy a bloquear? Si el que necesito el jale, pues soy yo, ¿verdad? El que necesita el jale soy yo y tengo que estar molestando a la gente y ahí estamos. Chécalo, para que veas que era, te digo, ahorita me lo acabo de mandar porque me acaba de aparecer que me mandó el video de lo de allá del festival. No bloquees a nadie. Ponte pilas, chécale. Yo aquí con ustedes peleando con el crepe. No peleo con nadie. Ay, ¿a quién bloqueas? A nadie. A mí me gusta ir en contra de la corriente. A lo más difícil, porque papá, somos power. Y ya me mandó el video a la costeña, checa, lista de la feria. Me lo acaba de mandar. Oiga. Y no, ya sabe, le doy cuello a la costeña.

0: ¡Eche! ¡Eso, mechita!
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2: Así es. Es que todo es negociable. Todo es negocio. Dice nuestra amiga Cosita: es que eso es negocio. No, toda la vida es negociable. Todo se trata de hacer negocio con los hijos. ¡Ey! Yo soy tu papá, pero vamos a hacer esto. Tienes que hacer esto. ¡Ey, mijo! Tienes que hacer esto. Estás negociando, estás hablando, estás arreglándolo. Todo se tiene que negociar.
0: ¡Me quiero bloquear!
2: Para eso me gustabas, nenita. Para eso me gustabas. Ponte pilas, cosita bella. Es como con la mujer, ahorita anda canijada y que no sé qué tanto. Si quieres, le digo. Si no, pues no. Te voy a, pues bueno, ya que no estoy en la casa, pues ya no te voy a dar lo del carro. Tú lo sigues pagando, está tu nombre. Está lo de la casa, síguela pagando, está tu nombre. Yo nomás te doy lo de las gemelas. Y bien chida, porque están empoderadas, que ustedes pueden todo, solas. Síguele, pues, tengo que seguir mi vida. ¿Qué hago? Aceptar que estamos en cosas muy turbias, muy diferentes, y hay que echarle ganas. Así que, échale ganas, cosita bella. Ya vieja y no tienes colmillo, no, hombre, aliviánate, cosa bella. Dice: el 7 de septiembre es mi cumpleaños. ¿Para qué vas a cumplir más años y no aprendes? Ahora estás que quieres bloquear, te gusta lo fácil. Tiene que ser la vida difícil, difícil, ¿ok? O vas a estar como Madonna, como una virgen. No, tú, así que tienes que regañar, ahí está. Para todos esos que andan ahí, ay, que no, tiene la vida es difícil, ya lo saben. Es difícil en todas sus líneas, en el amor, según, en los negocios, en la familia, en la casa, en el trabajo, todo es difícil. No, tú. Para que se le quite a los que andan ahí de nenas. No, ya saben, ahorita con el presidente que tenemos, más difícil. Así que ponte pilas o te va a cargar el payaso. No, tú. Vamos, señores y señores. Vamos a felicitar a los cumpleañeros, cosita rica, que cumple años. Good morning, Patito. Vámonos a escuchar a Madonna, como una virgen. Así te vas a morir como una virgen porque no quieres ser fuerte. La vida es un riesgo, tú mismo lo dijiste. ¡Oh, no! Claro, es un riesgo así, a darle con todo. ¡Hola, millonaria! Si andan sufriendo dinero, piden prestado a la millonaria. Ella les cobra el 15% de interés. Ok, vámonos. Vámonos a pedir prestado, Hello para mi corazón, Patito, buenos días. ¡Es así! ¡Llegó mi negrita! ¡Negrita, I love you! Mi patrocinadora, como siempre, echándome la manita, echándome la manota, y echándome todo. Eso, mi negra. Vámonos. Giovanna, buenos días. Para que te acuerdes de Acapulco, negrita, cuando andabas por aquel lado. Ay, ya llegó la del Chal Sopor. Ya llegó Leti, la mamá de Melanie. La que a cada mes. Y me pide más, no solamente el Chal Sopor, que mándame más. Ya, también tú. Vámonos, señores. Porque llegó la que me pide el Chal Sopor, Leti. Es la mamá de una de mis hijas. Ahí está Leti. Vámonos, súbele. Ya, Leti, no empieces. Al rato te mando. Chingao. Estamos tan felices. Tan felices. Y llegó una de mis amores. Ahí está. Sí, mi amor, mándeme. Oír a la... ¡Cálmate, ya, Leti! ¡Dile algo, cosita bella, la mamá de Melanie! No, ya. Ya me voy mejor, como que no me vieron. ¡Bye! No se crea. ¡Vámonos, síguele! Eso tengo que aguantar. A ella la quiero bloquear, pero no puedo bloquearla. Tengo que... A Leti quiero bloquear y no puedo bloquearla porque es la mamá de mi hija. ¡Vámonos!

El que me echa porras, el Cantinflas. ¿Dónde estás, limonero? Y ahora, ¿dónde vas a ir a gorrear? 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La bendición de Tata Dios, nombre del Padre, del Hijo y del Espíritu Santo, nos llega cada día. Andamos limosneando, pero ¿qué creen? Nos llegan clientes solitos por andar de limosneros, como dice mi compadre Cantinflas, que a él también lo quiero bloquear, porque me preguntaron, Cantinflas, dice, oye, ¿tú a quién bloquearías? Le digo, a nadie, porque todos son necesarios. Los haters, los que te odian, los que te ven con envidia, los que no te quieren, los que te quieren, los que nomás te utilizan, todos se ocupan, ¿qué? Así que vamos a echarle ganas. Vámonos con más, señores, señores, porque ya se está acabando esta hora. La que viene va a haber de todo. Merengue, bachata, salsa, corridos, de todo. Voy a empezar con un corridazo para mi compadre, ¿ok? En la que viene. Así que prepárate, porque eso es Radio La Grande, la estación más loca. Y bueno, más llegador y que a muchos nos encanta. Es La Grande. Puro power latino. Vámonos con esa romantiquita para mi compadre Creper. Cada respiro que tomo. Cada respiro que tomas, every breath you take. Ah, cada respiro que tienes, ¿ah? Yo te caldeo la pupus. No, tú, vámonos, sale. Viene lo mejor, de todo, porque ya se está acabando la hora.

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1: Gracias por darle más tiempo de vida a mi abuelita y por favor, ayúdanos en las ventas. Y para cuando sea grande, ayúdame a cumplir mi sueño de ser futbolista profesional. Amén.
2: Ayer hablé con Dios, me dijo que me prepare, que vienen cosas grandes, corridos del rey.

Música para agradecerle a la vida, a Tata Dios, ¿verdad? O al poder superior que tenga usted. No, no tenemos religión, ¿eh? Así que vámonos, vámonos. Seguimos con más Radio La Grande. Vámonos con ganas. Son ya las 7:08. Una horita más para ustedes. Así que vámonos, vámonos, vámonos, señores, señores. Vámonos con más, vámonos con más. Dice por acá, y tú también le haces promoción gratis como ellos le dan comida. No.

Fíjense que Cantinflas, así me dijo también uno de los promotores que apenas trajo un grupo, y él no había trabajado conmigo. Dice, oye, le cobré vara, el vato es mi conocido por años, le cobré barato la promoción. Ok, va, dame, el regular que cobramos por cada ola de conciertos son 2,500 que cobramos. Estamos hablando de las que la primera sale, 3 meses antes sale su primera promoción, un mes, paz, son 2,500. Y otros 2,500 en la segunda ola. Pero ese camarada yo le cobré barato, le digo, dame 1,500, güey, no hay pex, te voy a bajar 1,000 baros de cada ola. Me sale, dice, no, oye, es que fíjate que me dijeron que tú das la promoción gratis. Le digo, ¿eh? Ahí sí me prendió, así como mi compadre dice, es que lo cambias por comida para que vayas a comer gratis. No, papi. Fíjate que todo aquí se paga, luz, son 7, te voy a explicar, ya lo he explicado antes, son 7 estaciones. Cada estación tiene su recibo de luz, porque es Raleigh, Durant, Jacksonville, Risville, todas las ciudades que estamos. Son 7 biles de luz cada mes. Échale número, si a veces no podemos pagar el de la casa, te imaginas el de un negocio. Tengo que pagar 7 biles de internet. Tengo que pagar sueldos, aquí a Pestayo no viene gratis. La Costeña, Florecita, Don Raimundo, el señor ese Carlos Mancía, Milagrito, todos reciben sueldo semanal. Y aparte yo también mi sueldo. ¿Y cómo lo saco? Vendiendo comerciales, por eso me ves en diferentes restaurantes, me ves con los abogados, supermercados cada 8 días, porque ando correteando el dinerito, y cuando llego a una venta digo, gracias Diosito, llegó más gente. Ahorita estamos platicando con nuestra gente de CMN, que traen a Don Omar, y traen el concierto también de Chayanne. Se lo explico porque yo siempre lo veo que me pone, ¿a dónde vas a ir a gorrear? Y sí, a veces como que me mueve, me saca de mi rollo. Digo, no manches, no hagas caso, Costeño, tranquilo. Tranquilo, porque sí, uno matándose trabajando, y uno es el que sabe aquí todos los biles que hay. Te viene en un lugar y pues tengo que poner mi cara de ja, sí, véngase, mira que... Y yo por dentro llevándome la tostada, estoy como el payaso. Soy un triste payaso. Pero bueno, así que, mi compadre, esperando que esta explicación que te dio un poquito, te haga cambiar un poquito tu forma de ver el trabajo que hacemos cuando vamos a un restaurante, andamos correteando la chuleta. A veces hay restaurantes que dice uno, no manches, la comida ni me gusta. Yo lo pienso. Y tengo que, no, está bien sabroso. Ese es el trabajo. Está bien sabrosa la comida, que vente. Y a la mera hora digo, no manches, estoy... Y ahí tengo que poner mi cara de que estaba bien rico. Pero así es la vida, señoras y señores, cada quien su mente. Y solamente, como dice el dicho, la olla, el que trae, ¿cómo? La olla sabe lo que trae por dentro. Así que vámonos, señores, nada es gratis. Eso es la grande. ¡Carón! Si yo puedo, tú puedes. Cada quien trabaja a su manera. Y a mí me tocó trabajar de promotor, de locutor, de vendedor. De todo, lo que yo hago es lo que me tocó. Si a uno le molesta, pues ¿qué hago? ¿Y qué hago? ¡Es la grande, puro power latino!

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7: Como se los dije, música variadita de todo y para todos aquí en La Grande. Vámonos con algo de los gruperitos viejitos, pero bonitos, chica, este tema, Los Pasteles Verdes, deja. Buenos días, buenos días, buenos días, que no se te haga tarde, 7:19.
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música, la mejor música de todos los ritmos suenan aquí en La Grande, ya lo sabes, solamente éxitos y más éxitos. A su quinto dice, anda de gira artística, don Miguel, sí, desde ayer se anunció. Y pues ni modo, tengo que quedarme a ponerles musiquita. Recuerden que yo no soy estudiado, soy un locutor, un animador automáticamente. Por eso les pongo, lo bueno que conozco música variada, en inglés, español, corrido. A veces no les cae, no les gusta a algunas personas, y hay otros que ya saben cómo trabajamos y están al pendiente, porque todos los días es diferente, ¿verdad? Eri Hernández, muchas gracias hasta allá, mi gente de Boston, Massachusetts, a la gente de acá de Willow Spring, mi compadre Fernando, gracias a todos los que nos están apoyando, a mi gran amiga Azu Quinto. Vámonos, se llama Soy Yo, los Johnnies.

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5: 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Hola amigos, son ya las 7:30 minutitos de la mañana. Reporte de las temperaturas. Atención, Raleigh, 76 grados Fahrenheit en este momento. Máximas, atención, máximas para el día de hoy son de 83. Va a estar regular. Ayer estuvo chido. Ayer muy, muy especial. Atención, nos vamos a la ciudad de las playas, allá en Wilmington, Carolina Beach. A mi gente de Southport, a nuestra gente por allá en Richfield. En este momento tenemos 83 grados Fahrenheit, ya está calientito, 89 las máximas, fin de semana, vámonos para la playa, señoras, señores. Ok, ¿cómo va a estar el fin de semana por aquel lado? A ver, chécame por acá, por favor. Pónmelo cómo va a estar en la playa para tener información. Ok, mañana sábado, 66% de posibilidad de lluvias. No dice a qué horas, es lo que tengo por acá programado. Para hoy también se pronostica un poquito de lluvia. Y el domingo también. Pero las temperaturas, la máxima van a estar en los 89, 86. 89, 86. Así que es lo que tenemos para las temperaturas en las playas. Nos regresamos a Durán. Acá en Durán. En este momento, ¿cómo estamos, muchachos? En Durán. A ver si me ayuda, por favor, producción. Estamos a 75 y máximas de 81. Lluvias por la tarde de un 60% a las 2. Hasta las 7 de la noche, supuestamente. Se va el chipi. A ver cómo cae la lluvia, a ver cómo llega. Vamos, seguimos adelante, Radio La Grande, la estación que tiene de todo y para todos en cada mañana. Vamos con ánimo, vámonos con power a trabajar. Saludos para toda la gente que anda chambeando y escuchándonos de una u otra manera, a través de Apple Music, Tuning Radio, a través de Simple Radio, a través de FM. Ahí estamos también, vámonos, Sino Media. Gracias. O a través del TikTok, ¿verdad? Hoy no tenemos Facebook porque el Facebook no te bloquea la música. Vámonos listos. Vámonos con musiquita. Porque llegó el sabor. Y llegó mi compadre Mauricio High Output Audio, patrocinador del aniversario número 15 de La Grande. 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

éxitos, ¿verdad? Y solamente la grande, la estación más loca que toca de todo. ¿Otra? ¿Otra de Rigo Domínguez? Ni Juana la cubana, ni tampoco la peruana, ni la de Colombia, ni la de Puerto Rico, ni Veracruz. Ay, no, no, no, no, porque Juana la cubana, ey, es la que la mueve toda. ¡Vámonos! ¡Dale! ¡Dale! ¡Llegó Juana! ¡Juana la costeña, carón! ¡Sube!

0: la grande. Gracias, mis amigos, desde Rally Carolina del Norte. Siempre, siempre animándolos. Mientras Dios nos preste vida, por aquí vamos a estar en los micrófonos. Y también a las 5 en punto de la mañana, porque empezamos la programación de lunes a viernes. Solamente que ande de vacaciones, ¿verdad? Viene el aniversario, vienen festivales, viene la fiesta del pueblo, y va a estar la gente del pueblo aquí platicando sobre la agrupación que llega Banda Maguey. Va a estar buenísimo, vienen cosas buenas para ustedes. La grande presente, trayendo un repertorio musical y jugando. Vamos creciendo, poco a poquito. Vámonos, de una vez. Llega para ustedes el sabor de Eden Muñoz también. ¿Cómo de que no? Con Don Cosme. Los prohibidos, saquen los prohibidos, a ver si es cierto. Vamos.
1: Algún día pisar el escenario con este gran hombre. Gracias por estar acá, es un honor, Don Cosme.
2: No, el gusto es mío. Muchísimas gracias, de veras. Es un placer. Qué barro, contentazo.
1: Muchas gracias, viejo. Esto se llama La Nena, dice más o menos así, plebones. ¡Tiene go!

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Es con La Grande. ¡Súbalos, veros, veros! ¡Y vamos, gracias a Dios! ¡Puro!

Jorge, me estoy acordando cuando teníamos el sonido Acapulco y que fuimos a tocar con la banda Machos. Y Jorge también, él, no sé, a mí me salen ideas. Ey, y que compro, mandé al dólar, a la tiendita, a comprar una camarita instantánea, a comprar cartuchos, y nos pusimos a tomar fotos. Lo bueno que los de la banda se dejaban tomar la foto y nosotros la vendíamos en 10 baros, creo, algo así. Juntamos una buena feria, hasta Jorge le fue bien, ¿verdad, Jorge? ¿Te acuerdas? Cuando le tomamos fotos con la cámara instantánea, en aquellos tiempos que salían... Y en lo que se preparaba, ya estaba yo tomando otra. Para que se la venda. Y así vamos, así vamos. Salió feria. La hicimos, la armamos, como siempre, correteando la chuleta. Ey, pilas, pilas. El que es movido, papá, hasta piedra vende. Dale, dale, Zoraida. ¿O no, Jorge? Llegó la costeña, costeña. Ya está por ahí, mija. También la costeña estaba chiquita cuando estábamos haciendo las fotos de la banda Machos. Y la Macho estaba en su mero apogeo, nosotros vendiendo fotos. ¡Chido, papá, chido! ¡Qué recuerdos, mija! Buenos días, costeña. ¡Bendiciones, mi amor! Parte de mi vida, parte de mi cotorreo, de mis locuras. Ahí está la costeña, no es mentira. ¡Va, mi amor!

son ya las 7:53 minutitos. Estamos trabajando por acá. No me ha llegado el abogado Estefan Latorre. Ahorita me voy a comunicar con el señor Miguel González el Pestaño. ¿Qué está pasando? Que el Dropbox no abrió. Así que por acá saludos, ¿cómo de que no? Yared por acá pregunta dónde está el viejito. Pues trabajando, mi amor, andamos trabajando. El señor Miguel no vino y pues el Dropbox no está funcionando. ¿Algo está por ahí mal o qué ondas? Vamos a checar. Saludos, dice, oyes, ¿vas a cobrar por tomarte fotos con los músicos en el aniversario? No, eso era antes. Ahorita ya las fotos son gratis. Cada vez que hacemos aniversario o festivales, si ha sido antes, Janet, son gratis las fotos, no se cobra, mi amor. No se cobran. Ahora que subes Terminador, ellos querían cobrar, una de las muchachas, pero el trato que yo hice cuando fui a Las Vegas con mi compadre, el Güero, quedamos pues que es un festival y no se cobran fotografías, así que él dijo, no, es gratis, es un festival. Los de la radio es el trato, aquí no se cobra. Así que eso que hicimos con mi compadre y mi primo hermano Jorge ya platicándoles un poquito de mi historia, no lo confundan, así que es solamente una charla de cómo hemos correteado la chuleta, cómo hemos picado piedra, cómo hemos tocado puertas para poder sobrevivir y salir adelante aquí en los Estados Unidos. Estamos hablando en aquellos años, eran los 2000, ¿verdad, Jorge? Cuando tú llegaste por acá a Estados Unidos, cuando nos tocó la bendición de traerte, yo lo traje a él, traje a varios, a mi compadre DJ Negrita, a varios me traje de allá de mi colonia y de mi familia. Ahora terminé solo, nomás mi hermanita la que está aquí, pero bueno, aquí estamos. Vamos con horóscopos de Durango. Seguimos adelante, acá sí me despido, son las 7:55. Hoy me toca irme a trabajar, al ratito a las 9:30 voy a estar por Facebook transmitiéndoles la información de Belleza & Co. Somos Radio La Grande, una estación que lucha, que trabaja diario a diario con todos nuestros trabajadores, todo nuestro equipo de trabajo, siempre entregando el corazón desde la cabeza hasta los pies, ¿verdad? Desde arriba hasta abajo. Todos los que estamos aquí echándole ganas, todos son importantes. Y Dios me los bendiga. También ustedes, ahí en casita, gracias. A ustedes que están trabajando, gracias por acompañarme. A todos los que se van siempre escuchando La Grande las mañanas. A los que nos extrañan, más que nada, pues contándonos a todos cuando no estamos, que andamos de vacaciones o tenemos algún percance, ¿verdad? Como en el 2000, 2001, dice, por aquellos viejos y bellos tiempos que estábamos chamacones, Jorge. Gracias a Dios y seguimos en la música. Mi costeña ya tiene 32. Yo llevo ya como 31, 30 años en esto de locución. Ya es mucho tiempo. Seguimos. El zorro de la avaricia, saludotes. Gracias, me despido. Los dejo con buena música. Soy su amigo El Coste. Gracias y bendiciones. Vamos a echarle ganas. Es viernes.

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1: Buenos días, les habla su amigo el abogado Estefan Latorre. Bienvenidos a su programa La Verdad de la Ley, el programa donde eliminamos sus dudas y contestamos sus preguntas en su propio idioma. Feliz jueves a todos. Buenos días, Jonathan.
2: Hola, buenos días, señor abogado. ¿Cómo nació?
1: Estoy muy bien, gracias a Dios. ¿Y usted cómo está?
2: Bien, gracias a Dios. Tengo una pregunta, abogado, para usted. Yo vine y salí de viaje para la playa, para Florida. Y entonces, el día que yo salí, que llegaba casi el arriendo de pagarse. Y entonces yo dejé mi teléfono con el que tengo la aplicación para pagar, con el banco. Y entonces lo dejé olvidado porque se me olvidó. Entonces yo llegué unos días atrás y entonces yo vine, cuando llegué tuve que cancelar las multas, todo lo que me debía en el apartamento, el arriendo y todo, pero yo lo pagué el 15 pagué el arriendo. Y entonces el 20 me pone una demanda por no pagar el arriendo. Y el 23 me llega el papel. Entonces, yo quisiera saber...
1: ¿Te llega cuál papel?
2: Es un papel de que me están demandando por $10,500. Y yo había cancelado el 15 y la demanda me la ponen el 20. Y el 23 me llega el papel.
1: Ok, entonces déjame te pregunto. ¿Usted está hablando de un apartamento? ¿Usted tiene un contrato de alquiler?
2: Correcto.
1: Ok, ¿has leído el contrato de alquiler para ver lo que dice?
2: Lo tengo en mi casa, entonces yo quisiera agitar una cita para llevar papel y para llevar el papel que me están demandando por $10,500.
1: Ok, pero me has llamado aquí en el programa, entonces déjame te contesto. Lo primero que tienes que hacer es revisar el contrato de alquiler que tienes, porque ese contrato dice su obligación y el derecho del dueño de la propiedad. Generalmente, el contrato de alquiler va a decir que si no pagas la renta a tiempo, tienes que pagar una multa. Y después de otro tiempo, si no pagas la renta y la multa, ellos te pueden notificar para entonces ir a la corte para tratar de hacer un proceso para sacarte del apartamento. O sea que no te pueden sacar del apartamento hasta que primero consiguen una orden del juez que te tienes que ir del apartamento. Y no lo van a poder conseguir si usted ya ha pagado la renta y la multa. Y claro que no vas a tener que pagar la renta de todo el contrato como te están pidiendo. Entonces lo que hay que hacer es revisar su contrato primero. Si usted no puede leerlo y entenderlo bien, te recomiendo que emplees un abogado para que te ayude a revisar su contrato y así te pueda aconsejar bien. Porque el contrato es lo que controla sus derechos en esta situación.
2: Por eso mismo. Entonces yo podría ir para su oficina para llevar el contrato. Y porque yo tengo la corte, me la pusieron para el 11 de agosto. Entonces me dice que tengo que llevar abogado.
1: Bueno, Jonathan, yo no llevo ese tipo de caso. Pero claro que puedes emplear un abogado para que revise su contrato y te aconseje. Y te represente en la corte si necesitas. Pero si es como usted me dice, usted no tiene mucho que preocuparse. Usted simplemente estaba tarde en su renta y usted la pagó con una multa. Ellos no pueden sacarte del apartamento solamente por eso.
2: Y el respecto, abogado, de la multa que me están poniendo ellos, de la demanda de $10,500.
1: Sí, eso es absurdo. Seguramente te están cobrando por la renta de todo el año. Probablemente para intimidarte y te vayas del apartamento. Pero por eso es importante defenderte.
2: Sí, entonces yo haría papel para un abogado para que me lo revise y te dice que no debería llevar al abogado para el día de la corte.
1: No tienes que llevar un abogado, pero yo te recomiendo que consultes con un abogado primero para que revise su contrato y te pueda aconsejar. Ok, lo más importante es leer su contrato. Ningún abogado te puede aconsejar antes de leer su contrato de alquiler.
2: Ok. Esa era mi pregunta. Entonces yo consultaré con otro abogado que lleve el caso de eso y para ver qué me dice del documento.
1: Sí.
2: Ok, abogado, muchas gracias y disculpe la molestia.
1: No es ninguna molestia, para eso estoy aquí.
2: Otra cosa, si yo quisiera demandar a la empresa que me estaba demandando por los $10,500.

0: yo podría levantar una demanda.
1: Bueno, pero ¿cuál es su demanda contra ellos?
0: Porque ellos me están demandando a mí por el pago tarde por $10,500.
1: Bueno, pero solamente porque ellos hagan una demanda para sacarte del apartamento y cobrarte su renta, eso no te da a ti el derecho de hacer una demanda contra ellos. Por lo menos no una demanda que vas a ganar.
0: Ok, bueno, está bien, abogado. Muchas gracias por...
1: Ahora, si ellos hacen algo en contra suya, por ejemplo, si cambian las llaves de la puerta de su apartamento, entonces sí puedes hacer una demanda contra ellos, porque eso no es legal. Pero si empleas un abogado, el abogado va a saber cómo responderle a ellos.
0: Ah, ok. Está bien, abogado. Muchas gracias.
1: Bueno, gracias por su llamada. Hasta luego.
0: Está bien. Gracias, abogado. Igualmente.
1: Buenos días, Hilda.
2: Sí, buenos días, abogado. Quería hacerle una pregunta acerca de mi caso del paro militar.
1: Está bien, porque adelante con su pregunta.
2: Sí, yo ya tengo mi abogada. Yo y mi esposo sometimos el paro militar por medio de mi hija, que ya tiene 23 años. Incluso ya nos llegó la aprobación, pero ahora estamos, pagamos los 1,020 que tenía que pagarse, pero ahorita nos están pidiendo más evidencia. Quisiera saber si eso es normal o si es que mi abogada no preparó bien el paquete que tenía que haber preparado antes de mandarlo.
1: Ok, usted dijo que ya te aprobaron el parole. Entonces, ¿Inmigración te está pidiendo información sobre qué? ¿La aplicación de residencia?
2: No, de hecho me dicen que las cartas que nos están mandando para más evidencia, ellos dicen que es para tratar de ver de la aplicación de la I-131.
1: Ok, entonces ese es el pro. ¿Cuál es la información que te están pidiendo?
2: Ah, pues nomás nos están diciendo que otra vez mi esposo tiene que redactar cómo entró al país, que ellos quieren que cuenten y que le manden como una carta notarizada por medio de un notario y que él cuente cómo cruzó. Y a mí me están pidiendo también otra evidencia, pero a mí no me ha llegado ningún papel. Y yo ya le comenté a mi abogada y ella dice que no ve nada. Pero yo ya chequeé mi caso por línea.
1: Ok. Bueno, usted me pregunta si su abogado ha cometido algún error, porque Inmigración te está pidiendo documentos adicionales, y eso depende de su caso y qué documentos se enviaron ya. Pero quiero que sepa que aun cuando se le envían documentos a Inmigración, algunas veces ellos piden la misma información de nuevo, aunque se la haya enviado ya. La pierden o no se dan cuenta que la tienen y la vuelven a pedir. Y en ese caso lo único que puedes hacer es volver a someter la información. Pero claro, si no someten toda la información necesaria en la aplicación, Inmigración también te puede pedir información adicional antes de aprobar su aplicación. Entonces es difícil saber si fue un error de su abogado sin revisar toda la aplicación. Pero ya que te pidieron información, usted tiene que cooperar con su abogado para que sometan toda la información que están pidiendo, porque si no, no van a aprobar su aplicación.
2: O sea que mi pregunta era porque yo ya nos tenían aprobado el parol y habíamos pagado ya la cantidad que era de 1,020. Nosotros pagamos 1,020.
1: Sí. Como te dije, Inmigración algunas veces te piden información adicional porque no se ha enviado y otras veces, aunque se ha enviado la información, te la piden de nuevo porque ellos mismos no se dan cuenta que la tienen. Entonces es difícil decirte.
2: Ok, entonces ¿entiendes? Hay que tratar de mandar evidencia, entonces sería lo más.
1: Claro, cuando te pide Inmigración información, aunque se la hayas enviado anteriormente, hay que volverse a mandar, porque si no le envías lo que te están pidiendo, te van a negar la aplicación, cualquier aplicación que sea. Y es frustrante porque muchas veces se la ha enviado todo y de todas maneras lo piden de nuevo.
2: Ah, ok, es que yo pensaba que porque era la abogada, a lo mejor no mandó exacto el papeleo o cualquier cosa.
1: No, no tiene que ser. Muchas veces se ha enviado la información y todavía te piden más. Pero claro, si no envía información importante, te la van a pedir después. Uno hace lo mejor posible para enviar la aplicación con toda la información para que no te pidan más nada y para que no haya una demora. Pero aún, te digo, aún cuando se envía todo, hay veces que Inmigración todavía te pide la misma información de nuevo.
2: ¿Y será que en mi caso me lo pueda negar después de que ya estuviera aprobado, aunque envíe la evidencia que ellos piden? ¿O cuánto será un por ciento que...
1: Bueno, claro, nadie te puede decir con seguridad. Claro, si te están pidiendo información y no la reciben, claro que te pueden negar su aplicación.
2: Oh, ok.
1: Por eso tienes que mandarle la información que te pidan, aunque lo haya mandado anteriormente. Pero usted tiene una abogada, trabaje con su abogada para que le dé la información que ellos piden y ella se lo mande para que te aprueben la aplicación.
2: Oh, ok, está bien. Muchas gracias, abogado.
1: Bueno, gracias por su llamada. Hasta luego.
2: Sí, hasta luego.
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1: Buenos días, Ramón.
5: Sí, buenos días.
1: Buenos días, ¿cómo estás?
5: Muy bien. Quería hacerle una pregunta.
1: Sí, adelante.
5: Lo que pasa que yo quisiera salir del país, pero tengo dos reentres y me da miedo que me vayan a detener ya sea en el aeropuerto o en la frontera.
1: Okay, pero ¿usted es residente de este país?
5: No, señor, soy ilegal.
1: Bueno, usted sabe que si se va del país no va a poder regresar.
5: Sí, no, ese es el plan, ya no regresar.
1: Oh, está bien. Bueno, usted está libre para irse del país cuando usted quiera. Aunque tengas una orden de deportación, el gobierno quiere que te vayas del país. Entonces, usted se puede ir.
5: Tengo dos, para ser exacto, y
1: ¿Tienes dos órdenes de deportación?
5: Me da miedo de que me...
1: ¿Tienes dos órdenes de deportación?
5: Tengo dos deportaciones.
1: O sea, ¿te han deportado dos veces?
5: Dos veces, exactamente.
1: Ok, aún así, usted se puede ir del país cuando se quiera. Inmigración no te va a detener cuando te vayas del país. Y deberías irte, porque si inmigración te llega a parar, te van a detener y no te van a dejar salir hasta cuando te deporten. Y también te pudieran dar un castigo antes de deportarte. Pero inmigración no te va a parar si te quieres ir del país. Ellos prefieren que te vayas del país voluntariamente.
5: Ok, muchas gracias.
1: Ok, inclusive te puedes registrar en la aplicación de inmigración. La aplicación es CBP Home, donde el gobierno te promete compensarte si te vas del país voluntariamente.
5: Muchas gracias.
1: Bueno, gracias por su llamada. Hasta luego. Buenos días, Cristina.
6: Buenos días.
1: ¿Cómo estás?
6: Bien, ¿y usted?
1: Gracias a Dios, estoy muy bien. A ver, dígame, ¿cuál es su pregunta?
6: Le quería hacer una pregunta. Lo que pasa que nosotros tuvimos un caso, nomás que perdimos lo del abogado. Pero en estos momentos nosotros tenemos carta de deportación. Pero hace unos dos meses hay unas personas que nos están haciendo, como decimos nosotros, la vida imposible, tratando aquí de amenazarnos, que nos van a llamar el ICE, que los van a venir a hacer daño. Y esa es la pregunta, ¿qué podemos nosotros hacer en respecto a eso?
1: Bueno, pero dame un poquito más de información. ¿Qué persona te está amenazando?
6: Son unas personas de Puerto Rico.
1: Ok, pero ¿por qué? ¿Son vecinos suyos?
6: Ellos no son mis vecinos, nomás que nos conocimos en la iglesia, ¿verdad? Pero mi hija se metió con el esposo de una muchacha de ahí, de Puerto Rico. Y entonces esa muchacha viene a estarme amenazando a mí, a mi hija, y pues hasta los amenazan de que los van a hacer daño, matarnos, los van a mandar a ICE y...
1: Ok, entonces, ¿cómo la persona te amenaza? ¿Viene a su casa a amenazarte?
6: Nos llaman.
1: Ok, ¿y usted ha grabado alguna conversación?
6: Sí, nosotros tenemos las grabaciones aquí guardadas y también hicimos el reporte con la policía.
1: Ok, ¿hiciste un reporte de policía?
6: Sí.
1: Ok, bueno, cada vez que ella te llame y te amenaza, usted debe llamar a la policía de nuevo y hacer un reporte de nuevo. Sí. Para que la policía vaya y le hable a esa persona. Es un crimen amenazar a otra persona, entonces eso es lo que tiene que hacer.
6: Sí.
1: Cada vez que ella te llame y te amenace, usted debe llamar a la policía y le das la grabación para que ellos puedan investigar y ponerle cargos contra esa persona. Si ellos saben quién es la persona y la persona te continúa amenazando que te va a agredir físicamente, eso es un crimen que la policía puede investigar y el Estado le puede poner cargos criminales a esa persona.
6: Sí. Nosotros llamamos a la policía las veces que ellas nos amenazan y ahorita pues yo tuve que bloquear los teléfonos porque... Y me he sentido con miedo porque lo que pasa es que nosotros tenemos carta de deportación. Nosotros, y somos hispanos, pues, y pues ve cómo están las leyes ahora, uno tiene miedo y hemos querido hasta... dejar abandonada nuestra casa que estamos pagando para...
1: No haga eso. Lo que tienes que hacer es continuar llamando a la policía cada vez que esa persona te llame y te amenace. Cada vez que te llame la señora, usted llame a la policía y le informas que te ha vuelto a amenazar. Porque tal vez la primera vez ellos no van a hacer mucho. Pero si se dan cuenta que eso es algo serio, donde te está amenazando varias veces, ellos pueden ir hasta arrestarla. Y claro, la amenaza que es seria es si ella te dice que te va a agredir físicamente, que te va a golpear a ti o a su familia. Ese es el crimen que debes informar a la inmigración. Ahora, si te amenaza que va a llamar a inmigración, no te preocupes de eso, porque que ella llame a inmigración no va a hacer nada. Inmigración no va a actuar solamente porque una persona los llame y le diga que hay una persona indocumentada en alguna parte del país. Hay millones de personas aquí indocumentadas. Entonces, inmigración no va a hacer nada solamente porque ella los llame.
6: Ajá.
1: Ahora, al mismo tiempo sabes que tienes una orden de deportación, entonces usted no puede hacer nada incorrecto, porque si te llegan a arrestar, entonces se pueden dar cuenta de que tienes una orden de deportación. Entonces, usted lo que tiene que llamar a la policía cada vez que ella te llame y te amenace.
6: Okay.
1: ¿Okay?
6: Sí, porque mi hija quedó embarazada de ese muchacho. Ya mi hija volvió con su esposo, pero ella la llaman y la amenazan, incluso la mamá del muchacho, porque todos se reúnen para estar tratando de amenazarnos a nosotros, de tratar de meternos miedo. Se reúnen a estar diciendo que van a venir y donde la miren a mi hija la van a agarrar, la van a arrastrar y van a hacer que pierda a su bebé. Y incluso la mamá de él estuvo hablando el otro día conmigo porque me llamó y ofendiéndome, amenazándome, y me dice, aún me dice, mi hijo, tú no sabes, me dice, mi hijo odia a tu hija y mi hijo compró una arma y la va a ir a matar, me dice que le va a poner un tiro, me dice.
1: Okay, esto es bastante serio. Ustedes deben ir a la estación de policía, todas juntas, y explicarle a ellos bien lo que viene pasando, para que la policía tome esto más serio. Porque considerando lo que ha pasado, si su hija quedó embarazada de un señor que está casado y ahora la familia de la esposa te está amenazando de esa manera, esto es serio. Entonces tienes que ir a la estación de policía, que vayan todos, les explica bien lo que ha pasado para que ellos investiguen este crimen.
6: Sí, sí, sí. Ok.
1: Bueno, hagan eso hoy. Gracias por su llamada.
6: Gracias igualmente.
1: Hasta luego. Buenos días, Luis.
7: Hola, buenos días, Estefan.
1: ¿Cómo estás?
7: Todo bien, gracias a Dios. Mi pregunta es, yo soy ciudadano español. Es la tercera vez que estoy aquí en Estados Unidos. ¿Y qué usted me recomienda, siendo ciudadano español, la mejor opción para yo hacer los papeles, obtener de green card?
1: Bueno, Luis, como español, no es que tengas algún privilegio especial para poder conseguir la residencia o un estatus legal, excepto que puedes visitar este país.
7: Ok.
1: O sea que entraste legalmente a ese país. Pero si te quedas aquí más de su tiempo, te vas a quedar indocumentado. Pero fuera de eso, tienes que buscar la residencia como cualquier otra persona. Si calificas por medio de su empleo, o si tienes, por ejemplo, un familiar inmediato, como su esposa ciudadana americana, pueden hacer una aplicación de residencia, como cualquier otra persona.
7: Ok. ¿Y para empleo?
1: Bueno, puedes aprovechar el tiempo que estás aquí en este país para buscar empleo en una compañía americana que quiera ayudarte a conseguir una visa de trabajo y eventualmente su residencia. Eso es lo que tendrías que hacer y puedes hacer mientras estás aquí. Usted no puede trabajar legalmente aquí ahora, pero puedes buscar empleo y buscar una compañía americana que te quiera ayudar a conseguir una visa de trabajo y eventualmente su residencia. A mí es fácil decirlo, es más difícil conseguir ese trabajo, pero esa es la posibilidad por medio del empleo.
7: Ok, muchísimas gracias, señor Estefan.
1: Bueno, Luis, gracias por su llamada. Hasta luego.
7: Gracias, buen día.
1: Buenos días, Doris.
8: Buenos días, abogado.
1: ¿Cómo estás?
8: Ah, muy bien, ¿y usted cómo está?
1: Estoy muy bien, sí. Gracias a Dios.
8: Ok, tengo una pregunta. Mi pregunta es, mi esposo tiene el TPS y tengo una hija que ya cumplió 21 años y le metió la aplicación a él. Entonces la residencia ya le llegó. Mi pregunta es, yo entré ilegal y quería saber si él, si por medio de la residencia que él tiene me puede cubrir el perdón a mí.
1: ¿Usted entró indocumentada y nunca volvió a salir del país?
8: No, nunca volví a salir, sí, indocumentada.
1: Ok. Bueno, sí, entonces usted tiene el castigo de 10 años y no hay un perdón de hijos a padres, pero sí hay un perdón de cónyuges. Entonces su esposo, ahora que es residente, él puede pedir el perdón para usted y lo puede pedir mientras estás aquí adentro del país. Entonces él puede hacer la aplicación de residencia para usted o su hija puede hacerla y su esposo pide el perdón para que entonces pueda conseguir la residencia. De todas maneras, vas a tener que salir del país y hacer el proceso consular en el consulado de su país de origen. Pero no tienes que salir todavía. Usted puede esperar hasta cuando consigas el perdón, para entonces salir cuando ya tienes una fecha de la cita de su entrevista, para salir del país. Y así solamente vas a estar fuera del país unas semanas, mientras aprueben su residencia. Para ser claro, el proceso este se va a demorar varios años. Más de 5 años, pero usted no tiene que salir sino hasta el final, excepto que inmigración te detenga y te force que te vayas. Pero no tienes que salir para esta aplicación, sino cuando ya tengamos la cita para su entrevista.
8: Y abogado, disculpe, ¿más o menos como cuántos años se está llevando?
1: Todo el proceso de su caso se va a demorar más de 5 años.
8: Ok. Bueno, muchas gracias, abogado, por su respuesta y voy a estar llegando a su oficina para que me ayude, por favor.
1: Bueno, Doris, gracias por su llamada. Y con mucho gusto te ayudamos. Hasta luego.
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10: Amigos, por hoy la verdad de la ley llega a su fin. A la misma hora tenemos aquí una cita en su radio favorita, o también los invito a que bajen la aplicación de este programa La Verdad de la Ley a su celular y así nos pueden escuchar a cualquier hora y de cualquier parte de los Estados Unidos y del mundo. 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

Bájale, bájale, DJ, que no andamos de tristezas el día de hoy. Bienvenidos, good morning, que es viernes. Mi gente, es viernes, se ve, se siente, el viernes está presente. Oh my goodness, ¿cómo se sienten esta mañanita? Espero que muy bien. Es el 21 de agosto, mi gente. Ya es viernes. Viernes, ya como que ando, uy, it was tough this morning. Pero, mi gente, ya son las 9:07 por la mañanita. Y pues andamos de fiesta, andamos de rumba, andamos con mucha energía el día de hoy. En mentes inquietas, pero no tenemos inquietud el día de hoy, mi gente. Hoy está tranquilo, no hay inquietud, ¿ok? Pero hay bastante ritmo, sabor, música y más que nada tenemos entrevista. Vamos a tener casa llena. Sí, a las 9 de la mañana vamos a iniciar nuestra entrevista con nuestros amigos de El Pueblo para hacer la gran invitación a la Fiesta del Pueblo. Sí, un festival que ya hemos conocido, posiblemente mayoría de la gente creo que ya sabe de Fiesta del Pueblo, el festival latino que ocurre en el centro, en el corazón de Downtown Raleigh, ¿ok? So, prepárense a las 9:30 de la mañana, iniciamos esa entrevista, pero por mientras, venimos para el party, venimos para la fiesta, venimos para la rumba. ¿Por qué? Porque es viernes y el cuerpazo lo sabe. So, vámonos aquí con un poco del caballito. No te vayan a regañar que andas bailando de caballito, pero esta es otra.

0: Farina se fue.
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Hola, hola mi gente, ya están de regreso aquí merito en Mentes Inquietas, pero sin inquietud el día de hoy. ¿Por qué? Porque es viernes y pues andamos relax, andamos muy bien el día de hoy y también andamos muy regalones el día de hoy. 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So, ya nomás nos quedan dos paquetes familiares. 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So, ¿y sabes quién más anda de gira ahorita? El grupo Frontera, sí, como hemos estado anunciando, van a venir a la ciudad de Raleigh, sí, en el mes de septiembre. Y por supuesto, sus amigos de Radio La Grande quieren llevarlos a los grandes eventos. So, estén, manténganse al tanto con las promociones. Estamos en Facebook, estamos en Instagram, TikTok. Pasa la voz porque aquí tenemos boletos y andan buscando dueños. So, vámonos aquí con Grupo Frontera, featuring de Parranda, que se llama, ¿cómo se llama? ¿Cómo se llama? Agachadita. Ay, Dios, mejor escucha aquí la canción de Grupo Frontera.

0: Continuamos aquí, Berito, en Mentes Inquietas. No se olviden que a las 9:30 tenemos entrevista con nuestros amigos y amigas de El Pueblo, que nos van a hacer la gran invitación y darnos, pues más bien compartir con nosotros información sobre este gran evento que sucede muy pronto. Estamos como en un conteo regresivo en estos minutitos. Entonces, no se lo pierdan, mi gente. A las 9:30 iniciamos la entrevista con El Pueblo. So, permítanos unos minutitos, nos vamos a un corte comercial y cuando regresemos aquí, Merito, ya vamos a iniciar la entrevista con El Pueblo. So, recuerda, están escuchando Radio La Grande, donde vinimos con puro power latino.
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0: Alrighty, mi gente, bájale, bájale, DJ, que la grande está sonando. Y pues lo que hemos prometido desde la mañanita y desde ayer, mencionamos que vamos a tener a nuestras amigas del pueblo el día de hoy en esta gran entrevista. Y pues lo dicho y lo prometido, aquí tenemos casa llena el día de hoy. Sí, tenemos a nuestras amigas del pueblo y listas para compartirnos bastante información y información emocionante también, mi gente, porque lo que se acerca el mes que viene no se lo pueden perder. So, vámonos introduciendo a nuestras chicas del pueblo. Tenemos aquí de un lado, tenemos
1: A Karina.
0: Hola, Karina.
1: Hola, Flor, y un saludo enorme a toda la audiencia de La Grande.
0: Así merito, así merito. Y de la otra esquina tenemos
2: a Magali. Muy buenos días, Flor.
0: Hola, hola, Magali. Buenos días. Muchísimas gracias por tomar el tiempo de venir hasta acá. Ya sé que estamos en el monte, aunque estemos como unos 10 minutos de Downtown Raleigh, pero ya andamos como en el bosque, medio en el bosque, no. ¿Verdad?
1: Gracias a ustedes por tenernos hoy aquí en la radio para contarles lo que viene en septiembre.
0: Eso sí, y estoy bien emocionada porque ya, ¿cuántos años son? Ya
2: 32 años.
0: 32 años,
2: wow. De celebrar.
0: Eso sí, ¿cómo pasa el tiempo? Yo ya me lo alcanzo a los 30 años también, entonces ando ahí más para allá que para acá.
1: Ay, la fiesta, Dios, comenzó antes que nacieras.
0: ¿Verdad? Un poquito antes, un poquito antes. Pero platícame un poquito sobre el pueblo bien rapidito, para la gente que a lo mejor es su primera vez escuchando,
1: claro,
0: del pueblo.
1: Claro que sí, el pueblo es una organización sin fines de lucro, no partidista, que tiene más de 30 años trabajando en defensa de la comunidad inmigrante en Carolina del Norte, pero sobre todo en el condado de Wake. Nosotros hacemos mucho trabajo legislativo para ver qué proyectos de ley que están en contra de los inmigrantes están siendo propuestos, luchar contra ellos, y también para promover el voto. Ahora que se vienen las elecciones, por favor recuerden que en noviembre 3 son las elecciones de término medio, que son importantes, pero también hacemos un trabajo comunitario, administramos la ventanilla cívica del Consulado de México, la ventanilla de derechos humanos del Consulado de Guatemala, y tramitamos los IDs comunitarios en el Condado de Wake. Hacemos muchas cosas, pero en septiembre hacemos nuestra celebración de la Fiesta del Pueblo.
0: Excelente, excelente. So, el Fiesta del Pueblo, ya 32 años, algo que ya es tradición en la ciudad de Raleigh, con la comunidad, y pues ha crecido bastante Raleigh. So, también hay que ir informando nuevamente a nuestros nuevos integrantes de la comunidad, y pues platícame un poco de Fiesta del Pueblo. ¿Cuándo es? Un poquito más información.
2: Claro que sí.
0: Del festival.
2: Pues aquí estamos súper emocionados por invitarlos para que toda tu audiencia, ¿verdad? Separe esta fecha. Es el 20 de septiembre, ¿verdad? Esto es en el centro de Raleigh, en la calle Fayes Street. Se cierra, pues toda la calle, es grande el evento. Contamos con muchas cosas. Tenemos eventos de diferentes organizaciones que nos van a visitar para poder dar más información a nuestra comunidad, pero también contamos con música, contamos también con comida, que es lo principal. La gente siempre está emocionada por querer comer algo diferente, ¿verdad? De diferente país, ¿verdad? No nada más tenemos comida mexicana, tenemos comida de diferentes nacionalidades. También contamos con vendedores de artesanías, ¿verdad? También no solo mexicanas, de diferentes países también, que eso es lo importante, ¿verdad? Que estamos celebrando la hispanidad. Entonces también vamos a tener nosotros la plaza, ¿verdad? Del pueblo, que ahí vamos a tener regalos para nuestra comunidad, que nos visiten, que vean nuestro trabajo, ¿verdad? Todo lo que nosotros hacemos, que es bien importante. Como ya lo mencionó Karina, tenemos la ventanilla cívica y vamos a traer información del Consulado de México, con información para las personas que quieran a lo mejor tramitar La doble nacionalidad, vamos a tener el QR para que ellos puedan escanearlo y tener toda la información de todos los requisitos de familias seguras. Como ustedes saben, es una guía que la organización creó para nuestra comunidad, ¿verdad? Para mantenernos seguros. También contamos con salud. Ahí tenemos directorio de salud, tenemos un directorio que nos muestra toda la información de todas las organizaciones que prestan servicios para nuestra comunidad, desde cómo pueden obtener comida gratis, clínicas a bajos recursos, diferente información bien importante que la tenemos a la mano de nuestra comunidad. También pueden tener su chequeo de presión arterial completamente gratis, diferentes cosas, pero sobre todo también tenemos información para nuestros niños, ¿verdad? Que tenemos Niñolandia. Sin olvidar que también contamos con un área en donde hay personas que tienen sensibilidad al ruido, entonces tenemos ese espacio también, estamos pensando en ellos, ¿verdad? Uh-huh. Y sobre todo que venimos a disfrutar. Ese día es para que estemos en familia, que vayamos cómodos porque pues van a caminar mucho y van a estar visitando todos los lugares, pero al final viene lo más importante, la música, porque queremos que nuestra comunidad se divierta, ¿verdad?
0: Exactamente.
2: Y entre lo que tantas cosas.
0: Es verdad, es lo que estoy escuchando, hay como un balance de acá, de más allá, de información, de diversión, hay un balance de un poco de todo, entonces, para cualquier edad, ¿es para toda la familia?
2: Es para toda la familia.
0: Ok, perfecto, mira.
2: Todos son bienvenidos porque otros años, tengo muchos años de estar en colaboración con el pueblo, hasta los perritos, vemos a la familia que van con su mascota, ¿sí? Entonces es bonito ver a toda la familia unida y pues los esperamos con mucha emoción de poderlo recibir y atender todas sus necesidades que tengan. Va a haber muchas cosas, muchas sorpresas, ¿verdad? Pero los invitamos para que aparten esa fecha el 20 de septiembre.
0: Y es un excelente evento. No es mi primera vez yendo o siendo parte del Festival del Pueblo. Y me encanta. Yo creo que esa es una de las mejores festivales que tenemos aquí. Y no tengo que viajar lejos.
1: No.
0: Aquí claro, merito. No. Está en el Downtown Raleigh.
1: Está claro. Muy cerca y está en un lugar donde todo el mundo se va a sentir y se ha sentido durante todo este tiempo que nosotros hacemos la fiesta en un lugar de pertenencia, uh-huh, con gente nuestra, con nuestra comunidad tan diversa, tan rica, mostrando ese orgullo. Así que, como decía bien Magali, los invitamos a que lleven ropa cómoda, pero también los invitamos a mostrar su orgullo. Pueden las personas ir con sus vestimentas típicas. Hay muchas cosas en las que hemos pensado hoy más que nunca. Siempre hay que sentirnos orgullosos del dónde somos. Siempre estamos bajo el paraguas de que somos la comunidad hispana, la comunidad latina, pero todos sabemos que venimos de diferentes lugares, tenemos diferentes costumbres, expresamos nuestro orgullo de diferentes formas. Así que este es el domingo 20 de septiembre, es el momento para resaltar del país del que eres. Lleva tu vestimenta, si quieres, la camiseta de tu equipo preferido, todo lo que exprese el orgullo a las raíces de uno es súper bienvenido. Y la verdad, Flor, para nosotros es tan increíble que este es un evento que recibe 35,000 personas. El año pasado recibimos 35,000 personas.
0: Oh, wow.
1: No lo podríamos hacer solos, sinceramente. Empezamos los preparativos en enero, pero ha sido gracias también a la ayuda de sponsors como Mi Costeñita, la ciudad de Raleigh, pero necesitamos más soporte logístico. Así que estamos haciendo una invitación para las personas que quieran ser voluntarias, que quieran ayudarnos a recibir a estas 35,000 personas. Hay 5 áreas en las cuales nosotros estamos requiriendo soporte. Y después te puedo contar un poco más de las cosas que podríamos ofrecer para los voluntarios, pero sí, es un buen momento para conectar con la comunidad, para sentirse en comunidad y expresar el orgullo.
0: Y es excelente oportunidad para los jóvenes, ¿qué es la, como el, edad o el rango donde se pueden
1: ser voluntarios? Pueden ser voluntario a partir de 16 años. Los menores de 18 vamos a requerir que los padres firmen un consentimiento porque son menores de edad. Uh-huh. Pero sí, a partir de los 16 años vamos a entregar certificados de servicio comunitario para quienes lo requieran. Vamos a ofrecer camisetas de fiesta, vouchers de comida, pero yo creo que sobre todo está la experiencia de poder, sobre todo para los jóvenes que han nacido aquí, que se crían en un hogar donde hay mucha raíz cultural de sus padres, ¿verdad? Y que también ellos son parte de esa cultura, pero que también en la fiesta les da la oportunidad de vincularse con eso, de ver esa diversidad y de hacer un trabajo comunitario. Entonces, una de las áreas es, como bien decía Magali, nuestros infobooths, donde vamos a estar entregando información, el programa de fiesta, pero también tenemos plaza del pueblo, donde las personas que colaboren nos pueden ayudar, porque es el lugar donde hay mucho más concentración de gente, porque es un lugar donde entregamos los premios, donde está el foro booth. Tenemos mucha concentración y necesitamos muchas manos, pero también como parte del trabajo del pueblo requerimos personas que puedan registrar votantes, que puedan ayudarnos a motivar a las personas que son elegibles para registrarse, obviamente los que son ciudadanos, que han juramentado como ciudadanos estadounidenses por naturalización o que han nacido aquí, pueden registrarse para votar. Entonces va a ser un momento en que las personas que tengan interés de involucrarse de esta forma, pues lo hagan. Y de alguna manera también conocen al pueblo, también conocen, y si quieren quedarse vinculados con nosotros y hacer otro tipo de colaboraciones, nosotros vamos a estar siempre encantados.
0: Excelente, excelente. So, una vez más, si me puedes repetir la fecha de cuándo es Fiesta del Pueblo.
1: Es el domingo 20 de septiembre.
0: Alrighty. ¿Y cómo nos podemos comunicar con ustedes si me interesa ser voluntaria o voluntario?
1: Claro que sí. Mira, hay varios caminos. Uno de ellos es nuestra página web. Pueden visitar nuestra página web, elpueblo.org. Pueden buscarnos fácilmente. O pueden buscarnos en las redes sociales, en Instagram, en Facebook, en TikTok. Y si entran a la página web, van a encontrar algo que están viendo ustedes, si están conectados por Facebook, pueden ver en pantalla cómo luce nuestra página de fiesta. Y ahí van a encontrar el link para que puedan inscribirse, porque hay que llenar alguna información, como por ejemplo elegir el horario en el que te gustaría estar, en el área que te gustaría participar. O si no, pueden visitarnos en nuestras redes sociales, donde también van a encontrar el link, o llamarnos por teléfono, que ahorita voy a buscar el número telefónico del pueblo, para poder darles. Pero básicamente esta es la forma como pueden ser colaboradores con nosotros.
0: Perfecto, perfecto. Pues nos vamos a ir rapidito a un corte comercial. Cuando regresemos, continuamos con más información sobre el pueblo, la fiesta del pueblo, lo que se espera también. So, estamos en el Facebook Live si se quieren conectar y mandarnos unos saludos aquí a las chicas del pueblo. So, no se ven tan lejos, que esto es Mentes Inquietas, edición especial porque tenemos casa llena. Aquí, Berito, no se vayan tan lejos. Quédense pegados como chicle, más metidos que el traje de baño. Aquí merito en Mentes Inquietas.
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5: Alrighty, ya estamos de regreso aquí merito en Mentes Inquietas, pero sin inquietud. Más bien, estamos resolviendo los planes para el septiembre, ¿verdad? Ya el 20 de septiembre cae domingo, no se lo pueden perder, es la fiesta del pueblo, mi gente, la gran fiesta más esperado en el mes de septiembre, mi gente. So, tenemos aquí a nuestras amigas de El Pueblo preparándonos, informándonos de este gran festival que tenemos aquí.
6: Dando una antesala de lo que va a ser.
5: Eso sí, eso sí. Y pues nos quedamos con los voluntarios. Entonces, hay gente escuchando o conoce a alguien que estaría interesado en ser voluntario para este evento. Pues que se comuniquen con El Pueblo, puede ser en el sitio web que es elpueblo.org. ¿También podrían mandar mensaje por el WhatsApp?
6: Sí, pueden mandar mensajes por el Facebook, por el inbox o por mensajes por Instagram, que son más rápidos para nosotros contestar.
5: Okay.
6: Y ahí le podemos compartir el enlace para que se registren como voluntarios, porque hay todo un proceso en el cual van a tener que ver un poquito una orientación para, dependiendo las áreas que hayan elegido y algunas instrucciones de horarios en los que nos vamos a encontrar, los horarios que han escogido, las cosas que les vamos a proporcionar. Entonces, pues nuevamente, invitarlos a todos a participar de la fiesta, no solo como, pues nos encantaría que vayan con la familia, con la abuelita, con el abuelito, con el perrito, todos están... cordialmente invitados, pero si tienen la posibilidad de ayudarnos unas cuantas horas, nosotros lo agradeceríamos increíblemente. Somos un equipo pequeño, tenemos un staff pequeño, unas voluntarias increíbles que son nuestras líderes comunitarias, y juntos estamos tratando de sacar adelante este festival, que es uno de los más grandes latinoamericanos, más grandes del Triángulo.
5: Eso, sí.
6: No es poco, 35,000 personas y toda la parte logística que se tiene que movilizar, así que estamos contentos porque hay áreas como por ejemplo Niñolandia, donde vamos a tener una activación de los huracanes. Entonces,
5: sí, platícame un poquito de eso, porque no vamos a tener un escenario, vamos a tener dos
6: escenarios. Entonces, claro, ya les digo, necesitamos ayuda para los escenarios, necesitamos ayuda para Niñolandia, donde van a haber activaciones, donde los menores van a poder poner toda su energía ahí, ¿no? Entonces, hemos logrado que un poquito los niños como se incorporen el juego de hockey.
5: Okay.
6: A través de una activación. Así que va a estar muy, muy bonito. Pero también, pues, tenemos mucha música, tenemos, como tú dices, los dos escenarios, y vamos a tener mucho baile, mucha diversión. O sea, por favor, prepárese yendo con sus zapatos cómodos, bueno, con los zapatos que se sientan cómodos, no importa cuáles, para bailar.
7: Y algo bien importante que queremos recordarles es que vamos a empezar este año a las 12, como siempre, pero queremos que todas las personas que tengan su traje típico, que también traigan su playera de su país, ¿verdad?, que se sientan orgullosos, que vamos a empezar a las 12 una caminata. ¿verdad? Okay. Para dar inicio la fiesta del pueblo. Ah, así
6: la
7: que
6: caminata de la unidad.
7: La caminata de la unidad, y pues estamos bien emocionados que ya estamos a menos de un mes.
5: Y sí, estamos en el conteo regresivo. Oh my goodness.
6: Ha pasado el tiempo tan rápido, Flor, tan rápido. Sí. Yo creo que las conversaciones que empezaron en enero, febrero, que vamos a tenerlas, parecía un poco lejana septiembre, y ahora están a la vuelta de la esquina.
5: Y sí.
6: Y estamos emocionados de traer a la banda Maguey, como dice Magali, empezamos con esta caminata de la unidad para mostrar nuestro orgullo, nuestra diversidad, y contarles a quienes, digamos, no son de este país, no son de origen latino, que hay una inmensa cantidad de países de habla hispana.
7: Así es.
6: No hispana, porque también hay países que hablan portugués, como Brasil, ¿verdad? Que están aquí, que conviven, que viven en Carolina del Norte, que aportan en Carolina del Norte, que son parte de este estado tan bonito. Pero vamos a cerrar con la banda Maguey. Vamos a cerrar
7: con broche de oro.
6: Con broche de oro, bailando y cantando, espero, a viva voz. Sus canciones están como el tumbando caña.
5: Así merito. A ver si la gente que sabe cómo bailar quebradita se presenten. ¿Verdad?
6: A quienes no sabemos bailar quebraditas.
5: Así, eso sí. Pero mi gente, el 20 de septiembre, cae un domingo. Domingo familiar, como dicen, para que vayan al Downtown Raleigh. ¿A qué calle va a ser?
6: Toda la Fayetteville Street.
5: Toda
6: es
5: la
6: Fayetteville. Desde que empieza la calle hasta la altura del Hotel Sheraton, más o menos, es casi todo. Toda la calle Fayetteville Street va a estar llena de artesanos, de food truck, de
7: diferentes organizaciones,
6: de la Plaza del Pueblo. Mire, ese día es para que usted vaya, disfrute en familia, se lleve recursos, conozca más de lo que hay en nuestro estado y en nuestro condado, la pase bien y regrese a casa con esta sensación de haber celebrado la hispanidad nuestra, nuestro latinaje, ¿verdad?
7: Así es. Sí. De 12 a 6 de la tarde, recuerden, aparten su fecha en su calendario para que no se les olvide, porque a veces nos encontramos gente, el año pasado se me olvidó, no lo digo, desde ahorita vaya anotándolo para que no se le olvide. Entonces, ese día, no se preocupe la mamá de cocinar, lleve dinero para que compre comida, que va a haber muchos lugares en donde puede comprar comida, y muy rica.
5: Listo. Pues, mi gente, prepárense. Ya se nos va.
6: Prepárense. Reserven en su calendario el 20, como dice Magali. Hagan sus planes. Y además es una buena oportunidad para conocer el downtown. Si usted ha llegado recién al estado, si es como decía Flora, mucha gente que está llegando recién, mudándose de otros estados o de otro país, es un buen momento para conocer también el centro de Raleigh.
5: Eso sí.
6: Un buen pretexto.
5: Ir aprendiendo de las diferentes culturas, porque yo cada año cuando voy, aprendo un poquito más de los dominicanos, de los puertorriqueños, la gente de Ecuador.
7: De Perú
5: también. So, hay un revolú de todo.
6: Más de, ¿cuánto? ¿20 países? Que compartimos una historia común, entonces está súper bonito. Y además para quienes están llegando también al estado, es un buen momento para conectar con organizaciones que de repente usted no ha tenido oportunidad de conocer. Hay muchos, como dice Magali, organizaciones, agencias de gobierno, de todo.
7: Así que recuerden, 20 de septiembre, de 12 a 6 de la tarde. Para que aparten su fecha en su calendario. Gracias.
5: Sí. Thank you. Y pues, pero porque mejor nos esperamos el 20 de septiembre para verlos en vivo. Vamos a cerrar esta entrevista con un poco de banda Maguey, con un poco de Eva María se fue al sol de la playa, algo así. Pues mejor dejo que el Banda Magui lo cante, ¿verdad?
7: Por favor.
5: Pues ok, pues muchísimas gracias.
7: Gracias.
5: Por el tiempo.
6: Puedes hacer los coros.
5: ¿Verdad? Exactamente. Pues muchísimas gracias, chicas.
6: Y Flor, y gracias a toda la audiencia de La Grande, y los esperamos el 20 de septiembre.
5: Así merito, en la fiesta del pueblo. Vámonos.

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2: Iniciamos con toda la información de noticias. El presidente Donald Trump confirmó que planea reunirse con el líder norcoreano Kim Jong-un antes de fin de año tras revelar que Pyongyang posee 57 armas nucleares. La declaración se da mientras la administración ordenó reducir los ejercicios militares conjuntos con Corea del Sur, buscando afianzar la relación bilateral sin que Seúl fuera notificado previamente sobre el recorte. Esta información es traída a ti por NuevaNews.com. El presidente Donald Trump ordenó suspender las negociaciones con Irán y anunció que no existen conversaciones en curso, modificando su estrategia hacia una asfixia económica paulatina tras 6 meses de conflicto. Mientras el bloqueo naval se mantiene activo en el estrecho de Hormuz, la administración estadounidense prevé implementar nuevas sanciones para presionar al régimen hasta no existen conversaciones en curso, modificando su estrategia hacia una asfixia económica paulatina tras 6 meses de conflicto. Mientras el bloqueo naval se mantiene activo en el estrecho de Hormuz.

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1: Iniciamos con toda la información de noticias. El presidente Donald Trump afirmó haber sugerido al representante por Florida, Cory Mills, retirarse antes de perder las primarias del séptimo distrito frente a Ryan Elija. Mills se enfrentaba a acusaciones éticas por presunta conducta sexual inapropiada y violencia en el noviazgo, lo que llevó a Donald Trump a desmarcarse del legislador y ofrecer su respaldo total al candidato ganador. Esta información es traída a ti por nuevanews.com. El representante de Florida, Randy Fine, fue captado por una cámara de seguridad revisando la correspondencia dentro del buzón de una vivienda mientras realizaba actividades de campaña. La propietaria del inmueble notificó del incidente a la policía local, aunque decidió no presentar cargos contra el legislador, quien recientemente obtuvo la nominación republicana para el sexto distrito congresional. Se informó Ana Sofía Contreras.
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Pues mire, pues andamos mejorcidos de la garganta, pero aquí andamos, como siempre, poniéndole gorro, ¿sale? Arrancando el norteñazo, como es costumbre, con pura rola desallegadora. Y si no me cree, ahí está el Pepe Tobar y los Checales. Temazo de todos los años, Corazón Mágico. Y después viene Kikín y los Astros con Angelitos y Diablitos. Hoy nomás, ¿qué forma de arrancar el norteñazo?

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Busca otro amor, Paul Urías, a través del norteñazo. Esa historia que a veces uno se repite porque uno quiere. Y luego, porque sí, oiga, le sobran motivos para dejarla, pero ahí está, ¿verdad? O para quedarse conjunto.

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dijo que el puro suspiro cuando se siente el acordeón que dice ¡órale! Para que se te quiten. ¡Ey, ella sabe un acordeonazo para acomodar el corazón! ¡Suspiro lo sabe la aquí en Norteñazo! Y nos vamos con la que sigue, claro está. Me emocioné de más. ¡La energía norteña!

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rolita que se siente. Se siente la orillita y ya huele recuerdo. ¿Quién aquí a través del norteñazo y le hace falta un beso con el...

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2: Iniciamos con toda la información de noticias. Un informe reveló que Natalie Harp, la estrecha asesora del presidente Donald Trump, trabajó durante un año en la Casa Blanca sin autorización de seguridad. La expresentadora, conocida por filtrar información al mandatario y acompañarlo en viajes oficiales, se convirtió en centro de debate político tras críticas sobre su influencia y cercanía dentro del equipo gubernamental. Esta información es traída a ti por nuevanews.com. Las Fuerzas Armadas establecieron un canal marítimo discreto en el estrecho de Hormuz que permite movilizar unos 10 millones de barriles diarios de petróleo. La operación, coordinada desde Fort Bragg, en Carolina del Norte, incluye escoltas nocturnas con aviones de combate y asistencia en buques vacíos. Mientras tanto, la retórica del presidente Donald Trump se ha elevado significativamente. Te informó Ana Sofía Contreras.
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0: política en Medio Oriente. Gran delantero que llega al Nido Águila. Amigos, vámonos a Europa porque Harry Kane sigue haciendo historia en el fútbol europeo. El delantero del Bayern Múnich recibió la bota de oro como máximo goleador de las ligas europeas tras marcar 36 goles en 31 partidos en la Bundesliga durante la campaña 25-26. A sus 33 años, el inglés conquista este prestigioso reconocimiento por segunda ocasión y reafirma su lugar entre los mejores atacantes del mundo. Aquí el agradecimiento del inglés.
1: Wow, thank you very much.
2: Yeah, congratulations. Thank well you. Deserved and good luck for the new season.
1: Thank you.
0: Te hablo con mucho gusto, Carlos Alpizar. Tú ya estás bien informado. ¡Excelente fin de semana!

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0: Reciban un fuerte abrazo de Carlos Alpizar. Bienvenidos a MLC Deportes. ¡Súbela a tu radio! Un misterio de más de 30 años en los Alpes suizos llegó a su final. Las autoridades confirmaron que los restos encontrados recientemente en el glaciar de Trip pertenecen a dos alpinistas belgas desaparecidos desde 1992. El hallazgo fue posible gracias al retroceso de los glaciares causados por el cambio climático, que sigue dejando al descubierto vestigios ocultos durante décadas. Amigos, por su parte, Diego Forlán tendrá su debut como director técnico interino de Uruguay en el mes de septiembre, cuando la Celeste enfrenta a Japón y Corea del Sur en una gira por Asia. El histórico exdelantero iniciará así la reconstrucción del seleccionado uruguayo tras el Mundial del 2026 y no descartó convocar al futbolista del Inter Miami, Luis Suárez, para estos compromisos amistosos. El delantero del Inter Miami aún se dice listo para seguir anotando goles a sus 39 años. Escuchemos a Luis Suárez.
1: Que tiene que aportarle al equipo. Hay a veces que no es tanto de correr mucho, sino que correr poco e inteligentemente y tratar de ayudar al equipo de la mejor manera posible, porque amo el fútbol, vivo para el fútbol y hasta que me retire voy a seguir tratando de darlo todo.
0: Soy Carlos Alpizar, tú ya estás bien informado. Vámonos y hasta la próxima.
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2: Hola.

0: Adiós, hijito.
1: Ya es fin de semana y tú debes de estar bien informado con lo mejor del mundo deportivo. Yo soy Carlos Alpizar. Armando Lonega González continuará su carrera en Europa. Chivas concretó la venta del delantero mexicano al Olympiacos de Grecia por cerca de 12.5 millones de dólares, convirtiéndose en una de las transferencias más importantes en la historia del club. Además, el rebaño conservará un porcentaje de sus derechos para beneficiarse en una futura venta del atacante de 23 años. Escuchemos al papá de Lonega González, Luis Armando.
2: Pero pues muy contento y muy, muy feliz de que se le haya abierto esta oportunidad a Ormi de ir al fútbol de Europa, con muchos sentimientos, con algunos días de mucha incertidumbre.
1: ¡Mucho éxito al mexicano! Oigan, amigos, ya un mes de perder la final del Mundial 2026 ante España, el presidente del fútbol argentino, Claudio Chiqui Tapia, salió en defensa de la selección argentina. El dirigente rechazó la versión de que cuestionaban el compromiso del equipo y calificó como una campaña miserable los rumores que señalaban una supuesta falta de entrega por parte del plantel albiceleste. En este día, tú ya estás más que informado. Bonito fin de semana. Yo soy Carlos Alpizar.

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1: ¿Qué tal, amigos? Soy Álvaro Morales, de los jefes para toda la Unión Americana.
2: Mis hermanos y mis hermanas, los Tigres, que se encuentran en el lugar 16 de la tabla general, son una vergüenza. Resulta que ahora están entrevistando a Víctor Manuel Bucetich para que sea director técnico del cuadro felino. Bucetich ya dirigió a los Tigres, él lo regresó a Primera División luego del descenso en 1997 a manos de Rayados, cuando les pusieron la canción de Laura Pausini de "Se fue, se fue". Ok, pero Bucetich simbólicamente, no digo que sea un mal entrenador o que haya sido un mal entrenador con el siguiente equipo, simbólicamente, pues él es de Rayados y no fue un mal entrenador con Rayados. De Rayados, el equipo enemigo de Tigres de Monterrey, de Tigres de Nuevo León. ¿Cómo? ¿En serio? Si Bucetich es el entrenador de los Tigres, vamos a esperar lo siguiente. Uno, primero que nada, es que a la directiva no le da vergüenza llevar al símbolo de Rayados a dirigir a Tigres. Número dos, no esperemos que gane, podemos esperar que no pierda, que es distinto. Sí, Bucetich es capaz de hacer a los Tigres un equipo empatador, un equipo que no pierda. Hasta ahí. Me estás diciendo que vas a llevar a Bucetich porque fracasaste en llevar a Guillermo Barros Schelotto. Porque no aceptaste, no digo que fracasaras, porque no aceptaste a Pareja y porque no aceptaste a Juan Carlos Osorio. Quiere decir que estás desesperado. Los entrenamientos de Tigres van a ser balón tenis, van a defender con 10, atacar con 1, a rescatar puntos. ¿Puede ser así un equipo que clasifique a Liguilla? Sí, sí puede ser un equipo que clasifique a Liguilla. Puede ser un equipo que con empates con Bucetich calme el agua. Pero ¿sabes qué? No tengo duda de que estos Tigres, y lo digo lamentablemente por los aficionados de los Tigres que yo quiero mucho, gente del pueblo, para el pueblo, y del pueblo, para el pueblo, y por el pueblo, que nada tiene que ver con la fresada en la directiva que los está manejando. Estos Tigres tienen muchas probabilidades de convertirse en aquellos felinos de 1983 a 2010, del 83 al 10. Señoras y señores, si llevan a Bucetich, no digo que esté mal, lo que digo es que están desesperados. He dicho,
1: como siempre lo espero, los jefes para toda la Unión Americana. Soy Álvaro el Brujo Morales, gracias y hasta la próxima.
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0: hay que darle duro a la maciza deportiva en este viernes. Yo soy Carlos Albizar. Cruz Azul Hidalgo volverá a la Liga de Expansión MX después de 5 años de ausencia. La cooperativa busca que el regreso del equipo impulse la economía local, genere empleos y fortalezca el desarrollo de jóvenes talentos, esto en la ciudad de Tula Hidalgo. Además, esta reactivación deportiva acompaña a un importante proyecto de inversión en Hidalgo para revitalizar la histórica ciudad cooperativa. Habla el presidente de Cruz Azul, Víctor Velázquez.
1: Nos llevamos la Liga de Expansión de la Liga MX a jugar en el Estadio Refundación. Y bien, con ello también pretendemos activar la economía de la zona.
0: Vámonos a otra información, al deporte motor, porque Max Verstappen puso fin a las especulaciones sobre su futuro y renovó con Red Bull hasta el 2030. El 4 veces campeón del mundo seguirá ligado a la escudería austriaca por 4 temporadas más, consolidando una de las alianzas más exitosas en la historia reciente de la Fórmula 1 y respaldando el nuevo proyecto tecnológico del equipo. Soy Carlos Albizar y excelente fin de semana para todos. Hasta la próxima edición de MLC Deportes.

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2: Iniciamos con toda la información de noticias. Agentes federales confiscaron dispositivos electrónicos del ex representante demócrata Eric Swalwell en el aeropuerto de San Francisco e inspeccionaron su vivienda en Washington. Las acciones responden a una investigación federal por acusaciones de agresión sexual que ya habían motivado pesquisas locales en Manhattan y Los Ángeles, además de su renuncia al cargo en abril tras revelarse denuncias de varias mujeres. Esta información es traída a ti por nuevanews.com. El presidente Donald Trump lanzó una ofensiva financiera calificada por él mismo como un día de económico para estrangular las vías de financiación de Irán. La medida busca cortar el contrabando de petróleo, transferencias de efectivo y empresas pantalla, al tiempo que advierte con duras sanciones a cualquier país o entidad que continúe ofreciendo el apoyo económico a Teherán. Te informó Ana Sofía Contreras.
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2: ¿Qué tal, mi gente? ¿Cómo están? Bienvenidos a Jimena Aguilar en vivo. ¿Listos para arrancar? Me encanta que podamos hacer esta conexión una vez más, tú y yo, aquí en esta estación. Guárdala como tu favorita, que sea esta la que te diga los buenos días. ¿Cómo están? ¿Cómo amanecieron? ¿Cómo arrancan? ¿Cómo inician este momento del día? Me encanta que hoy sea un gran día, porque estamos tú y yo aquí por algo y para algo. Que hoy te pongas cómodo, como si estuvieras en casa, así entre amigos, platicando sin filtro. Que te pongas al día con lo que está pasando en el mundo, porque eso es lo que hacemos aquí en el show, ¿eh? Platicamos de los temas más virales, los más controversiales, los más polémicos. Y por supuesto, les traigo todo el chismecito, calientito, pero así, platicado a gusto. Como cuando lo puedes hablar con tus best friends, así de que, así como va, pues, ¿no? Y aquí nadie se agüita porque hablamos de todo un poco. Y sobre todo, remember, en este show, escuchamos y no juzgamos. Oigan, les traemos de todo y quiero saber a ustedes cómo la pasaron ayer. ¿Cómo cerraron su día? ¿Cómo arrancan hoy? Este momento del día, ¿cómo lo estás viviendo? ¿Traes mood buena onda? ¿Andas Grinch? ¿Andas así como que ya todo estresado, cansado? Bueno, compártelo conmigo. Las penas con pan son buenas, o sea, hay que compartirlas, pues. Y para eso estoy aquí, para acompañarte, para pasarla mejor. Traemos mensajes que nos van a hacer reflexionar, que nos van a hacer reír, cosas que vamos a aprender, cosas que nos vamos a informar y otras más, pues nomás para echar la chorcha, ¿verdad? Así que saquen el cafecito y compartan conmigo, pues, desde dónde me están escuchando. Estamos conectados en el mundo digital, siempre. Sígueme en Instagram, Facebook y TikTok, @ Jimena Aguilar Oficial. Jimena con J, no te equivoques. Y bueno, atenti, porque les traemos datos curiosos, cosas que quiero saber, cosas que no me importan, pero quiero saber. Muchas de esas, colaboradores especiales, un gran show. Como siempre, pónganme en Instagram, Facebook y TikTok, @ Jimena Aguilar Oficial. Jimena con J, no te equivoques. Y bueno, atenti, porque les traemos datos curiosos, cosas que quiero saber, cosas que no me importan, pero quiero saber.

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1: Y aquí estamos ya de regreso, arrancando con toda la actitud, mi gente. Bienvenidos, qué bueno que están aquí. Quédense, esto apenas comienza y me encanta que tú y yo hoy nos podamos conocer. Yo soy Jimena Aguilar y me encanta estar aquí contigo todos los días a esta hora en esta estación. Siempre me vas a encontrar aquí. Sigue llamando, sigue escribiéndonos en las redes sociales para que eso pase y que podamos hacer esta comunidad, pues una familia mucho más grande. Soy la mazatleca que anda por acá viajando por el mundo, conociéndote, conectando contigo y escuchándote. Y eso, de verdad, para mí no tiene precio, porque el saber lo que ustedes quieren, el cómo. Así que todos venimos, pues algunos del mismo lugar y otros somos muy similares porque somos latinos, pues que entendemos que a veces necesitamos pues una comunidad de nuestra misma raza, ¿sabes? Es como que, a ver, tú me entiendes, estás lejos de la familia, andas por acá chambeando, necesito pues algo de compañía, algo de comprensión para alivianar esta chamba que estoy haciendo acá, que la hago con todo el corazón para dar lo mejor a la gente que quiero, aunque esté lejos. Y a veces una canción, una palabra, una experiencia, una historia puede hacer clic contigo y sentirte mejor. Y que estos días cuando te sientes solo, que estás lejos, que estás cansado, digas, voy a respirar, vamos a estirar los hombros, a tronar un poco las manos y entonces vamos a seguir. Y eso te da motivación, te da ánimo y además te hará tal vez que abras un poco más tu visión para que alcances a ver todas las bendiciones que tienes diariamente hoy, simplemente por estar aquí escuchando, respirando, caminando, estás vivo, así que eso hay que celebrarlo. A veces se nos olvidan las cosas tan básicas y tan importantes porque pensamos que ahí están siempre, ¿no? Como que, ah, sí, o sea, respiro, X, o sea, pues voy al trabajo, pero te vas quejando. Entonces, no, yo quiero que hoy sacudamos toda esa mala vibra y hoy, por favor, quiero que empieces a pensar, a ver, ¿cuál es tu pasión realmente? A lo mejor no estás trabajando en esto ahorita, pero debes de tener por ahí algo que te apasiona. Nunca dejes de hablar con pasión de todo lo que amas. Yo por eso, afortunadamente, amo lo que hago y me encanta platicar lo que hago y contárselo a mis hijos, a mi familia, a mis amigos, a la gente que voy conociendo diariamente aquí en el show de radio, a la gente que conozco en los viajes que me toca hacer de trabajo. Yo amo con pasión y locura lo que hago y agradezco aquí, obviamente, a mi empresa, a mi casa, Nueva Network, a esta estación, porque me eligen para estar aquí con ustedes y yo puedo entonces hacer lo que me apasiona diariamente. Por eso hoy te recomiendo que hables de lo que amas, aunque a otros les parezca demasiado, porque cuando algo te enciende el alma, no necesita permiso para existir. La pasión no se paga para incomodar menos, ¿eh? Se honra, se cuida y se comparte. Recuerda que hay que buscar nuestro propósito. Eso es lo que nos va a hacer, pues, levantarnos todos los días. Sígueme para más consejos y cuéntame, ¿cuál es tu propósito? ¿Ya sabes cuál es? ¿Esa pasión? ¿Eso que te apasiona y que te hace motivarte cada día? Te lo dejo de tarea, escríbeme y cuéntame tu historia. ¡Vamos con más! Bienvenidos a casa. Dale play.
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2: Paren todos, señoras y señores, que hoy traigo recommendations. Oigan, además de seguirme en las redes, Instagram, Facebook y TikTok como arroba Jimena Aguilar Oficial, Jimena con J, no te equivoques, ahí te va. Ahorita me estaba platicando el chismecito mundialista que traigo mucho todos los días. Ya les dije que yo estaba instalada al 100% en este tema como no certificada, pero sí respaldada. O sea, yo doy mi opinión como no certificada, pero respaldada porque, claro, toda la actualización de lo que está pasando aquí en el mundo, no nada más de deportes, de todo, lo tengo de primera mano de nuevaonda.com, donde además puedo escuchar radio en vivo, mis podcasts favoritos, ver videos, encontrar información de todo lo que está pasando, desde economía, migración, entretenimiento, 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Ahí está, pues, espacios deportivos. Estamos con la nueva jugada. Que saludos a Linda Cavazos y a Alex Loe. Amigochas, un abrazo para ustedes. Está, por supuesto, ¿Y tú qué onda? El podcast con temas de actualidad platicados entre amigas y sin filtro. Eso está buenérrimo. 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Te va a encantar, ¿eh? De verdad que sí. Vamos con más y regreso. Si buscas recomendaciones, buena música, chismecito y buena compañía, aquí estás. Este es el lugar. Yo soy Jimena Aguilar. Ya regreso contigo.
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0: Damas y bueno, ¿quién creen que llegó a la cabina? Ya está aquí Arely Insunza. Bienvenida, amiga, ¿cómo estás?
1: Muy bien, feliz de estar contigo, con todo, cosechando muchos éxitos y además con muchas ganas de platicar de la vida y del amor.
0: Y del desamor también.
1: Ay, también está pegadito del amor, está el desamor.
0: Y ese duele más, pero dicen que la distancia se le olvida. Hay una canción que también lo dice, pero hoy vamos a hablar de esto, pero yo quiero saber qué tal si es al revés y si la distancia es lo mejor que te pudo pasar. O sea, cuando por fin se va el tóxico, pero tú eres la que llora o no, la distancia es el olvido. ¿Tú qué opinas, amiga?
1: Ah, bueno, depende de, porque ahorita estamos diciendo, la distancia es el olvido, depende, pero si estamos hablando del tóxico, sí, esperemos que sea el olvido, porque efectivamente es lo que estamos buscando que ese tóxico se vaya. Y mira, es que la distancia en una relación que realmente toman muchos, muchos días y semanas y años y que cada quien vive en su ciudad y todo lo demás, a mí personalmente me parece que es complicado mantener una relación a distancia. Pero otro caso muy distinto sería, por ejemplo, en un matrimonio que tienen 10, 15, 20 años juntos y que de repente uno de los dos se va por una semana, dos, tres semanas a un viaje con amigos de negocio o lo que tú quieras. Ahí creo que lo que sucede es que enciende la llama. Depende del caso.
0: Bueno, sí, porque si es un noviazgo, por ejemplo, de lejos, ¿no? Como dicen que, ¿cómo eres? Felices los cuatro y no sé qué. O sea,
1: ahí dicen, no. Amor de lejos, felices. No, pero es que es amor de lejos, amor de pip.
0: Ah, bueno, sí. Pero vamos a decirlo para que lo puedan escuchar. Amor de lejos, felices los cuatro, ¿no? Pero sí, efectivamente, en ese caso, cuando es un noviazgo, a lo mejor dependiendo de la etapa o no sé, pues la distancia es el olvido. Aunque ahora ya hay muchas formas de comunicarte aunque estés lejos. Pero no sé, yo sí siento que también en el caso de un tóxico que quieras olvidar, lo mejor que puedes hacer es cortar, ¿no? O sea, de lleno, de no saber nada de él, alejarte de su círculo social, porque si no estás y según tú no, pero sí. Entonces yo sí creo que la distancia es el olvido al final.
1: La verdad es que creo que sí. En estos casos en particular, después de una ruptura, de un tóxico o no tóxico, pero vamos a pensar que alguien decide romper una relación por la razón que gustes, pero finalmente estás tomando esa decisión, lo más sano para tu corazoncito es poner distancia de por medio. Y poner distancia de por medio no significa únicamente física, también en redes sociales, en el WhatsApp, no seguirlo, no permitir que te siga, no estar checando si ya vio tus historias, si no las vio, con quién sale, con quién no sale.
0: La pones muy difícil, amiga. Es que hay muchas formas precisamente de saber lo que decíamos el otro día, de saber en dónde está el fulanito sin que te diga nada. O sea, ya no necesitas que te mande el mensaje de ya llegué, tú ya sabes que ya llegó. Entonces, ustedes díganos, ¿creen que realmente la distancia es el olvido? Manden sus audios, manden sus mensajes. Arely Insunza ya está en la casa. Regresamos con más chismecito.
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7: Estamos de vuelta, gracias por seguir conmigo. Te saluda Jimena Aguilar y espero que ya estés en conexión también en mis redes sociales, @ Jimena Aguilar Oficial. Oigan, les traigo un datito que me pareció bien interesante cuando lo leí, porque no sé si a ti te pasa que cuando has visto a un bebecito bien bonito, que todos son muy tiernos y tal, de repente hay bebés que no te quitan la mirada, o sea, que se quedan viendo así, te siguen a donde vas y hasta tú dices, ay, es que soy bien niñera, y nunca en tu vida. Bueno, hay una razón, hay una explicación, porque ¿sabías tú que los bebés tienden a fijar la mirada en personas que consideran bonitas? Así que sí, si se te queda viendo ese bebecito es porque realmente estás hermoso, hermoso. Y esto lo acaba de publicar un estudio de la Universidad de Exeter en el Reino Unido, y dijo que los bebés ya nacen con preferencias visuales y auditivas. Es una explicación interesante. Entonces, cuando son expuestos a imágenes de rostros que para ellos son atractivos o menos atractivos, pues los recién nacidos de hasta 2 días de vida pasaron más tiempo viendo los rostros más bonitos. Según psicólogos y todo, esta habilidad sí les ayuda a los bebés a reconocer, obviamente, los rostros familiares, como el de la mamá, incluso con la visión borrosa, porque acuérdense que al principio no ven así como que muy clarito, ¿no? Esto va madurando poco a poco. Y además, este estudio, fíjate qué curado, porque identificó que los recién nacidos también tienen preferencias musicales y prefieren escuchar las 4 estaciones de Vivaldi cuando es interpretada correctamente. Así que si tú estás recién convertido en papá o en mamá, haz la prueba. Ponle ahí de musiquita las 4 estaciones de Vivaldi, que este audio también en el TikTok se ha vuelto un poquito viral para contar chismecitos. Digo, yo lo he usado en varias ocasiones. Una rola, una canción, no es una rola, es una canción muy, muy bonita, muy diferente, clásica. O sea, tiene otro contexto, pero mira, qué curado que a los bebés esto es lo que los tranquiliza. hay una parte que se llama música que se llama Baby Einstein, algo así. Yo me acuerdo cuando mis hijos estaban bebecitos, les ponía y es como música clásica, pero enfocada para los bebés. Entonces, bueno, hay que aplicarlo, ¿verdad? Y ahí empieza otra vez la dinámica. ¿Qué le ponemos? ¿Las cuatro estaciones o un corrido tumbado? ¿Cómo crees que el niño se va a tranquilizar más? ¿Qué dice el público? Te lo dejo de tarea y bueno, aplícate porque ahora ya lo sabes. Soy Jimena Aguilar, estamos en vivo y nos vamos con más.
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2: Iniciamos con toda la información de noticias. El representante demócrata Jimmy Gómez enfrenta una investigación del Comité de Ética de la Cámara tras acusaciones de agresión sexual presentadas por una mujer. Las abogadas de la denunciante contradijeron al legislador, quien afirmó que sus acciones fueron consensuales, mientras que líderes demócratas calificaron las denuncias como graves y solicitaron un proceso exhaustivo para esclarecer el caso. 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La senadora interina Darlene Graham generó controversia tras reconocer en un debate republicano que la seguridad nacional no forma parte de su área de experiencia. Su declaración, al ser cuestionada sobre Taiwán, provocó duras críticas de rivales del partido como Ralph Norman y Nikki Haley, mientras Graham intentó defender su postura apelando a la honestidad para enfocar su campaña en el costo de vida. Te informó Ana Sofía Contreras.
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0: 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Cuéntame, ¿tú desde dónde estás conectado hoy? ¿Estás aquí cerquita para que nos cuentes el chismecito? Y si no lo estás tanto, don't worry, be happy, que ya sabes que aquí llegamos a todas partes gracias a la magia de la radio, a la magia del internet que estamos conectando contigo en todas las plataformas digitales. Pero además también traemos un show completito, porque tú lo pediste. Además del show, chismecito y la música, hoy tenemos deportes, pero con los que sí saben, así que vamos con la nueva jugada.
1: Mi querida Jime, ¿cómo estás, comadre? Llegamos desde Nueva Jugada para darte toda la información deportiva y hoy andamos filosos, filosos como un tigrecito que yo conozco. Y es que Víctor Manuel Vucetich será el nuevo director técnico de los Tigres. Luego de varios días de análisis, de reuniones por parte de la directiva felina, el experimentado estratega fue elegido para tomar las riendas del equipo y ahora buscará darle rumbo al conjunto universitario. La decisión llega después de una búsqueda bastante grande con diferentes nombres, y es que Vucetich cuenta además con un pasado importante en los Tigres, ya que dirigió al equipo en dos etapas anteriores. Su regreso representará una oportunidad para el estratega, ahora con la misión de levantar un equipo que hoy anda por los suelos. Pero también es importante decirlo, Gerardo Torrado deja de formar parte de los Tigres como director deportivo. Estaremos muy al pendiente de los cambios de los Tigres, porque tal parece ser que se les cae el changarro. Y también, por supuesto, hablemos de la Hormiga González, el goleador de las Chivas. ¿Se acuerdan que hace algunos días platicábamos que estaba muy cerca de Grecia? Pues parece ser ya todo un hecho. Tuvo su último día como jugador en Guadalajara, tuvo una emotiva despedida con Tigres, porque tal parece ser que se les cae el changarro. Y también, por supuesto, hablemos de la Hormiga González, el goleador de las Chivas. ¿Se acuerdan que hace algunos días platicábamos que estaba muy cerca de Grecia? Pues parece ser

0: desearle un buen camino hacia Grecia. Estaremos muy al pendiente de toda la información, mi querida Jime. Te dejo y nos escuchamos el lunes con más detalles. Recuerden escuchar Nueva Jugada de lunes a viernes.
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2: Hello, ¿cómo están, mi gente bonita? Gracias por seguir con nosotros aquí escuchando lo mejor de la música y espero que tú estés listo para conectar con nosotros, para disfrutar, para la gozadera. Sí, en Jimena Aguilar en vivo la tenemos todos los días de lunes a viernes. Y ahí te va. Oigan, justo ahorita estoy entrando a www.nuevaonda.com. ¿Ya conoces esta página? A mí no me encanta, me fascina, porque además de que todo el diseño está increíble, es muy, muy a lo que a mí me gusta. 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Si quieres saber qué pasa en el entretenimiento, en los deportes, en el show, bueno, entra ahí a nuevaonda.com. 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Puedes escuchar podcast ahí en vivo, escuchar la radio en vivo también, ver los videos, enterarte de las noticias, pero de una manera mucho más ligerita. Y la verdad es que a mí me encanta. Música, lifestyle, deportes, podcast, videos. Y puedes tenerla ahí como tu página de inicio para que inmediatamente te llegue toda la información en español o en inglés, como a ti te guste, ver las noticias de lo que está pasando. No, hombre, o sea, además encuentras los mejores podcasts, ¿eh? De todo. Por ahí vas a ver el podcast de Jimena Aguilar en vivo, porque el Radio Show, si te pierdes algo, ahí lo puedes volver a escuchar. Están los jefes del deporte, la jugada final, la nueva jugada también, que es parte también de Jimena Aguilar en vivo. Me encanta esto. Y bueno, puedes encontrar un chorro de información, de verdad, súper ligerita de consumir. 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Dile que Jimena Aguilar te la recomendó. Vamos con más y regreso. No le cambies, que aquí esto apenas comienza.
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1: Ya estamos de regreso y les tengo una información que cura, oigan. Es que es cierto, el otro día estaba platicando con Jenny Ortiz, que le mando un saludo. Ella es coach de finanzas y este tema. Y me dijo algo bien importante que, por cierto, ahorita me acordé porque justo acabo de recibir dos llamadas y en las dos contesté como me dijo que no contestara. Y se me olvidó. Y luego me acordé y dije, ¡ay, sí es cierto! Okay. A ver, ¿cuántas veces no pasa que te entra una llamada de quién sabe quién? No sabes ni de quién es el número, pero pues dices, bueno, a lo mejor es... Yo sí, yo contesto a veces porque digo, puede ser algo de trabajo y así, o alguna urgencia o qué sé. Bueno, casi no lo hago, pero contestas. Y cuando contestas, ¿qué dices? A ver, como buen latino mexicano, siempre decimos bueno, o tal vez dices sí, ¿no? Son como las más comunes. Pero cállate los ojos, porque me estaba diciendo que ahora que vienen tantos fraudes que nos andan buscando por todos lados para, pues, para meternos el pie y robarnos nuestros datos, la información, bloquearnos tarjetas, en fin, muchas cosas que pueden suceder más ahora con la inteligencia artificial. Entonces me dijo que nunca contestemos diciendo ni bueno, ni sí, ni ninguna frase que sea como afirmativa, ¿sabes? Porque esto te puede estar grabando y luego usar esa frasecita, nada más cuando dijiste bueno, bueno, o sí, con eso te clonan, te ponen y entonces pueden usarlo como si fuera una grabación de otras cosas que ellos después lo editan y hacen pues como que tú aceptaste. Y dije yo, wow, sí es cierto. Entonces, a ver, formas de contestar el teléfono que no sean afirmativas. ¿Quién habla? Sí, ándale, te escuchas como más directo, no sé, uno que es así como más apapachador, pues sí te gusta contestar buena onda, pero la neta, si no sabes quién es, pues X, hay que contestar. Entonces, ¿quién habla? Diga. No, ya iba a decir otra vez sí. ¿Qué otra palabra viene? A ver, entonces, a ver, busquen su vocabulario, palabras con las que puedas responder sin que te puedan usar para después eso ser usado en tu contra. Hay que hacer coco con esto y hacer conciencia y practicarlo, porque te digo, yo lo tenía claro del otro día que platiqué con ella, pero me acaban, ahorita acabo de colgar y yo dije sí, y el otro bueno, y yo ay no, no, era ninguna de las dos. ¿Te ha pasado a ti? Hay que tener cuidado, más vale prevenir que lamentar, porque ahorita todos andan bien picudos con el tema de hackearte datos, cuentas, robarte tus datos, tu dinero. Oigan, uno aquí chambeando para que te lo roben así en un 2x3, pues no, ¿verdad? Dame consejos si ya te ha pasado algo por el estilo. Escríbeme @ Jimena Aguilar Oficial.
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2: Estoy segura de que tú alguna vez has conocido a alguien o has escuchado historias de gente que necesita un animalito como apoyo emocional y han sido de muchísima ayuda. Casi siempre son perritos, ¿no? Los que acompañan a estas personas que requieren de ese apoyo emocional y que por eso, por ejemplo, muchas veces los pueden subir a los aviones o llevar a las escuelas, incluso a los hospitales, a muchos lugares. Y a mí me parece padrísimo este tipo de terapia. Pero estamos hablando de un perrito. ¿Qué te gusta? ¿Un conejito? ¿Un pececito? No, un pez no creo. Pero bueno, un hombre acaba de ser arrestado porque tenía no uno, no dos, no tres, 7 tigres como animales de apoyo emocional. A ver, ¿qué no estarías más estresado de tener 7 tigres a tu alrededor? Yo por lo menos sí me estresaría. Pero bueno, te cuento la historia real de Carl Mitchen en Nevada, que reabrió el debate sobre la legalidad de tener tigres como apoyo emocional, pero sobre todo los límites de las mascotas exóticas, que para mí es como too much. O sea, a mí no se me hace padre que tengas en tu casa changos, tigres, tucanes, o sea, animales que además luego los encuentras en peligro de extinción y los tienes en tu casa, que depende, ¿verdad? A mí me ha tocado ir de repente a uno que otro zoológico que, ay, los tienen pobrecitos a los animales, flacos ahí, muertos de hambre y en el calorón. O sea, entonces dices, a lo mejor si tienes el presupuesto, capaz que están mejor en tu casa. Pero bueno, al final deberían estar en su hábitat, ¿no? Y de alguna manera, pues cuidarlos ahí. Pero el punto es que Carl Mitchell, que es un exmilitar, tiene 71 años, es de Nevada, y lo arrestaron porque descubrieron que convivía con 7 tigres, según esto como apoyo emocional. Entonces hicieron hasta una redada y todo y encontraron que estaban ahí. Además, los tigres en condiciones pues que no eran las óptimas para esos animales. Y bueno, él alegaba que los tigres lo ayudaban a sobrellevar su trastorno de estrés postraumático, una secuela de su tiempo en combate durante la guerra de Vietnam. Según él, pues los animales no representaban ningún peligro porque tenían una relación cercana con ellos desde hace muchos años. Pero bueno, de entrada las leyes estatales dicen otra cosa. Y de salida, la verdad es que hemos conocido muchos casos así, de gente que no, es que yo lo cría desde chiquito, no es que mira yo, que cachorrito. Y de una, pum, hasta los mismos entrenadores cuando los usaban en los circos y todo, ¿te acuerdas? Hay muchos videos que luego los terminaban pues atacando, porque al final para mí es, o sea, sigue siendo un animal salvaje, ¿sabes? No es un animal que vayas a poder realmente domesticar como un perrito, efectivamente. Entonces, no sé, como que hay que definir bien este rollo del término de animal de apoyo emocional, porque últimamente ha estado como mucho más popular esto, estas mascotas que ayudan a sus dueños a lidiar con ciertos trastornos mentales, pero pues hay de mascotas a mascotas, ¿no? No sé si la presencia de los tigres como apoyo emocional esto lo están llevando al extremo. En el caso de Mitchell, por ejemplo, no tenía ninguna autorización oficial que lo habilitara a tener además esos animales en casa. Imagínate que un día se le escape. Es como yo cuando estaba en Culiacán, creo que ya les había contado. Había una vecina que tenía un changuito, creo que todavía lo tiene. No era peligroso, aparentemente, porque estaba chiquito, pero a cada rato se le escapaba el changuito y ahí andaba en las casas de todo mundo, en las cocheras, y luego se ponía bravillo cuando lo querías agarrar así de... O sea, no te dejaba agarrarlo. ¿Y qué tal que un día se sale un tigre? No, hombre, qué miedo. Tengo miedo. ¿Qué opinas de esto? ¿Animales de apoyo emocional, los tigres son una opción? ¿Qué dice el público?
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5: Y aquí estamos de regreso y claro, tengo una preguntita. Sexóloga, tengo una preguntita. A ver, estaba yo platicando el otro día con unas amigas y bueno, también había dos que tres caballeros por ahí. Entonces estábamos, ya sabes, entre broma y broma, hablando de que si en realidad el tamaño importa. Algunos decían que era mejor calidad que cantidad y otros efectivamente decían, no, pues la neta, sí, sí importa. Y bueno, creo que ese ha sido un debate de toda la vida, ¿no? Mucha gente se lo ha preguntado, pero más vale comprobar. No sé si esto sea como de cada quien, o sea, algo muy personal también, seguramente sí, pero ¿para qué les digo yo? Experta no certificada. Si tenemos aquí a Eugenia Flores, que está justamente conectándose desde México para el mundo. Eugenia, tenemos una preguntita. ¿El tamaño importa?
6: Hola, ¿qué tal, Jimena? ¿Cómo están? Saludos a todo tu auditorio. Una vez más, saludos desde Mazatlán, Sinaloa. Fíjate que me hiciste recordar una conversación con uno de mis maestros, en donde él nos dijo algo muy hermoso y muy, muy como para ponernos a pensar. Y él nos dijo, ¿el tamaño importa? Porque le importa al hombre. Fíjense qué mágico esta respuesta. El tamaño importa porque le importa al hombre. Por eso importa el tamaño. Porque creo que realmente para hablar de un nepe, ya saben ustedes a lo que me refiero,
5: sí, sí,
6: que tenga un tamaño demasiado pequeño, deberíamos estar hablando, por ejemplo, de un micropene, un pene que en estado erecto tiene 3 centímetros, 4 centímetros. En esos casos no es posible ni siquiera el poder hacer el menor juego posible, ¿no? Pero realmente hay muchos hombres que tienen un nepe de 12, 13 centímetros, 10 centímetros, 9 centímetros, y que se sienten mal por el tamaño. Y creo que realmente antes de empezar a sentirse mal por eso, deberíamos de pensar en su función. Yo sé que este temor o vergüenza por el tamaño del nepe viene mucho de la pornografía. Uh-huh. Ya hemos hablado algunas veces de qué manera la pornografía ha dañado la sexualidad de las personas. Y sin duda alguna, este tema del tamaño del nepe es una de las cosas que más ha afectado a los hombres, porque los hace estar inseguros, sentirse tímidos, hacer el amor con la luz apagada, incluso ni siquiera se atreven muchos a acercarse a una persona que les guste por temor al rechazo, porque creen que su nepe es pequeño, etcétera. Entonces realmente el tamaño importa porque le importa al varón, le importa al hombre.
5: Okay.
6: Entonces, esa parte es muy, muy importante de analizar. Así que ¿Te sientes mal con tu tamaño? ¿No te sientes satisfecho? ¿O es por cosas que te han dicho o por cosas que tú supones? Antes de juzgarte tan duramente, primero hay que ver todo, tu raza, tu estatura, la función, etcétera, y no enfocar esa seguridad, ese amor propio, ese valor como hombre o como persona con pene al tamaño.
7: Ok. ¿Vale?
6: Pues bueno, si quieren seguirme en Instagram, me encuentran como @sexóloga_Eugenia.
5: Gracias.
6: A todos.
5: Igualmente,
6: chao.
5: Eugenia Flores, muchísimas gracias. Sexóloga sustantiva en México. Pues ya sabes, así que no te traumes, hombre. Tú fluye con la vida. ¿Tienes más preguntitas para la sexóloga? Bueno, mándalas @JimenaAguilarOficial.
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2: Iniciamos con toda la información de noticias. Un informe reveló que Natalie Harp, la estrecha asesora del presidente Donald Trump, trabajó durante un año en la Casa Blanca sin autorización de seguridad. La expresentadora, conocida por filtrar información al mandatario y acompañarlo en viajes oficiales, se convirtió en centro de debate político tras críticas sobre su influencia y cercanía dentro del equipo gubernamental. Esta información es traída a ti por nuevanews.com. Las Fuerzas Armadas establecieron un canal marítimo discreto en el estrecho de Hormuz que permite movilizar unos 10 millones de barriles diarios de petróleo. La operación, coordinada desde Fort Bragg, en Carolina del Norte, incluye escoltas nocturnas con aviones de combate y asistencia en buques vacíos. Mientras tanto, la retórica del presidente Donald Trump se ha elevado significativamente. Te informó Ana Sofía Contreras.
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1: Hey, mi gente, qué bueno que siguen conectados aquí en esta estación. Y gracias a todos los que ya están llamando a la cabina, que nos mandan WhatsApp, a la gente que escribe en las redes sociales. Recuerda conectar en esta estación. Y también, si quieres ponerle cara a mi voz, buscarme en Instagram, Facebook o TikTok como arroba Jimena Aguilar Oficial. Jimena es con J, no te equivoques. Y bueno, mi gente bonita, yo sé que ustedes quieren estar al día siempre. 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Y mientras tanto, sígueme y quédate, porque la música, el show, el chismecito se queda aquí. Esto es Jimena Aguilar en vivo. No le cambies, que ya regresamos con mucho más.
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10: Oigan, pues ya ven que aquí, Estados Unidos, la neta, es un país donde puedes demandar por lo que sea. Y hay grandes probabilidades de que puedas salir ganando. El otro día les hablaba yo del caso que sucedió con esta marca que decía, te doy alas, y como no se las dieron, pues tuvo que pagar un dineral. Bueno, pues te voy a hacer un listado, porque después de esa me puse yo a investigar y dije, a ver, ¿cuáles son estas demandas, las más descabelladas que se han hecho ante la justicia? Y te voy a platicar la primera. Un oso fue demandado por comerse la miel de un productor y fue hallado culpable. Sí, te juro que parece esto como de broma, pero pasó. Fue en el 2008. El productor de miel Soran Kiselowski demandó a un oso porque este siempre le robaba su miel. Y el oso así con cara de, como, ¿por qué? ¿Qué es eso? ¿No? O sea, ni cuenta. Pero bueno, la justicia macedona aceptó el caso, encontró al oso culpable, pero como no tenía dueño y era una especie protegida, pues el Estado tuvo que pagarle a este hombre $3,500 por los daños que le había ocasionado. $3,500 que no tenía antes, ¿no? A lo mejor él lo hizo con alevosía y ventaja, por dos razones, por si encontraba dueño y por si el gobierno le daba, y al final... él ganó, aunque usted no lo crea. Luego, otra de las demandas así bien locas. Una mujer demandó a un hombre arrollado por un tren por golpearla con una parte de su cuerpo que salió volando. Imagínate, esto pasó en el 2008. Este joven se llama Hiroyuki Hojo, algo así. Bueno, él iba corriendo hacia las vías de un tren, lamentablemente pues fue arrollado, y esto hizo que parte del cuerpo de este hombre saliera volando y golpeara a una mujer de 58 años llamada Gayane, que estaba por ahí. La mujer se cayó, obviamente por el impacto, se rompió la pierna y por esta razón intentó demandar al difunto, pero la corte desestimó el caso. No te pases. Oigan, hay karma también. Oye, el otro día estaba... ¿Quién me contó esto? Saludos para ver. Creo que fue la que me platicó. De una señora, una viejita. O sea, tú estás tranquilamente en tu casa tomándote el té, el café, viendo la novela, viendo la serie, lo que tú quieras. Y de repente tenía chimenea en su casa y un ladrón intenta meterse por la chimenea, así cual Santa Claus. Pero resulta que el tipo se queda atorado en la chimenea y entonces no podía salir ni para arriba ni para abajo. Total que terminan hablándole a la policía porque detecta que está el hombre ahí para poderlo sacar. Pues obviamente lo jalaron y todo el caso que se lastima o se rompe el brazo o algo así, no sé qué le pasó. Ah, pues la viejita le tuvo que pagar todo al tipo que se quedó atorado. O sea, porque se lastimó. Entonces él se iba a meter a robar a tu casa, pero tú lo tienes que pagar. No, esas cosas mí no va a entender. Pero bueno, sí que hay cosas locas por las cuales puedes demandar acá y ganar en muchas ocasiones con un buen abogado, tal vez. ¿Qué cosas tú? ¿De qué loco? Cuéntame tu historia más loca que hayas conocido de alguna persona o que tal vez a ti te haya pasado y mándala, porque de verdad esto es digno de compartirse. Seguiremos con eso en las redes. Búscame allá, @JimenaAguilarOficial.
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1: Seguimos con mucho más. Qué bueno que están conectados. Síganos en redes sociales. Arely Insunza, ¿cómo te encuentran?
2: Como Arely Insunza en todas y cada una de las redes sociales. Arely-Insunza en Instagram. Y también como Arely Insunza 8 en TikTok. 8 así tocó en la vida, pero me ha gustado en los últimos tiempos porque es el número del infinito, de la abundancia, de muchas cosas lindas.
1: Ah, por algo está ahí. Fíjate, yo soy del número 6. A mí me gusta el número 6 también. Entonces siempre trato como de elegir cuando compro, que nunca compro, la lotería y esas cosas. Digo, 6, que terminen 6. Ya uno trae cosas. Ustedes tienen algún número que sea como el número de su suerte, cuéntenoslos en redes sociales, escríbanos, porque aquí ya saben que escuchamos y no juzgamos, ¿verdad? Para todo tenemos. Y justamente con esto vamos a hablar de, dicen que la suerte de la fea, la bonita la desea. ¿Cuántas veces no hemos escuchado esto? ¿Será que el carisma vence el cuerpazo? Ese es un debate entre lo físico, la actitud, pues a lo mejor la lana también tendrá mucho que ver. ¿Qué es lo que enamora hoy, Arely Insunza? ¿Tú qué crees?
2: Híjole, yo creo que el físico sigue siendo muy importante para hombres y mujeres, pero sobre todo para mujeres, porque la manera en la que los hombres, o sea, el género masculino o el género de esta raza humana, el macho de esta raza humana, sí sigue siendo a través del atractivo físico que pone el interés en una hembra.
1: Ay, o sea, esa hembra es mala.
2: Pero lo cierto es que sí, en algunos casos, la suerte de la fea, la bonita la desea. Yo creo que tiene que ver con este tema que a veces las bonitas están tan idealizadas y tan valoradas que a la gente les tiene cierto temor a acercarse a ellas. Y en muchas de las ocasiones, ya te platicaba el otro día que en una serie decía Charlie Harper que cuando están entre más bonitas, más solas, decía, porque son tan bonitas que la mayoría de los hombres les tienen miedo a acercarse por temor a ser rechazados. Entonces, eso sería paradójico porque dirías, es que tienen mil galanes y no siempre es así. Pero lo cierto es que el que se atreve, pues gana, ¿no?
1: Entonces, y aparte, las que están, ¿qué tal? Yo excluyéndome de las feas. No, las que están feas, no nosotras, ¿verdad? Las feas, que deben ser muy pocas y ninguna que nos escucha, porque todas las que nos escuchan están guapas, pero no, cuando a lo mejor no están agraciada físicamente, pues le tienes que echar más ganitas. En hombres y mujeres, o sea, es lo mismo, porque dices, bueno, pues no le voy a gustar por mi atractivo físico, pues por lo menos porque el verbo matacarita al final es la misma cosa. Y yo sí creo que tiene todo que ver, porque hoy en día siento que además, como las mujeres ya tenemos mucho más información y todo, entonces ya no nos vamos con cualquiera. Yo sí tal vez preferir, bueno, no sé, pero si te ponen, por ejemplo, a uno bien feo, pero bien simpático, y a uno bien guapo, pero bien sangrón y todo, o sea, la neta, pues a lo mejor de entrada, pues sí, con el guapetón, ¿verdad? Pero luego dices, no, ni el caso, y te vas con el feo porque te conquista.
2: Ahora, esto aplica para las mujeres, en el caso, o sea, me refiero, los hombres sí eligen por la belleza.
1: ¿Pero
2: o
1: sea, tú crees que ellos sí prefieran a la guapa, aunque no sea tan buena onda?
2: Sí, yo creo que sí.
1: Ay, a ver, ustedes digan eso, oigan, qué miedo.
2: Pero en el caso mío igual, o sea, mil veces prefiero a un no agraciado físico, pero que me trate como una reina, a un tan guapo. O sea, ¿para qué lo quiero guapo si me trata como la chancla? O sea, ni al caso.
1: Oye, y luego los feos también se la dan de muy acá, porque ahora como ya todo el mundo, ay, pues el feo es bien simpático. No, tampoco, ¿no?
2: No. Aquí tiene que ver conmigo, con el buen trato. O sea, me tratas como la última Coca-Cola del desierto, gracias. Y ahí yo le voy a dar toda mi atención. Pues ahí también habrá reciprocidad, tendrá su ganancia.
1: Tú claro, ganar, como decimos en la venta, ¿verdad? Pero bueno, ¿ustedes qué opinan? ¿Realmente la suerte de la fea, la bonita, la desea? Escríbanos, mándanos sus mensajes en redes sociales y no le cambien.
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1: Ahora entiendo qué es lo que quería decir Shakira con esa canción de Alejandro Sanz, donde dicen, es una tortura perderte. Pero me voy a enfocar en tema laboral, porque ahorita andamos en otros temas, amigos. No queremos amor y desamor, no. Andamos hablando de la chamba porque andamos motivados. Pero resulta que tú sabías que trabajar antes de las 10 de la mañana puede ser una tortura para el cuerpo y la mente. Chamba. Así como dice la canción, pero no de amor, sino en temas de chamba. Bueno, hay un investigador de Oxford que se llama el doctor Paul Kelly, que advierte que comenzar tu jornada demasiado temprano desajusta el reloj interno del cuerpo, y esto te afecta el sueño, la concentración, tu estado de ánimo, y con el tiempo este desbalance puede verse reflejado en estrés y en problemas de salud. O sea que eso del club de las 5 de la mañana ya no más, ya hemos vivido engañados todo este tiempo. Según él, dice que organizaciones médicas como la American Academy of Sleep Medicine también recomiendan que las escuelas y todas esas actividades que empiezan, pues que de repente muy temprano, que no, que stopa las llamadas, que lo hagan más tarde. Eso yo siempre lo he pensado, ¿eh? O sea, digo, ¿qué necesidad de que los niños se levanten tan temprano? Niños chiquitos, por ejemplo, que tienen que estar desde las 5 de la mañana. Y, o sea, a mí se me hace como too much, ¿verdad? Pero cada quien aquí escuchamos y no juzgamos. Yo solo pongo sobre la mesa esto. Pero muchos de estos estudios recomiendan que escuelas y esas actividades empiecen más tarde para que los ciclos naturales del sueño no se vean forzados por esos horarios sociales que son muy rígidos. Y esto puede perjudicar tanto la salud física como la mental. Entonces, pues hay varios estudios los que demuestran que las personas en realidad rendimos mejor cuando los horarios se alinean con los ritmos naturales del sueño, en lugar de forzar madrugadas. Así que, pues no sé, creo que esta puede ser una propuesta. Me encantaría que la propuesta aplicara para todos en general y que fuera obligatorio, porque así que nomás uno, pues no, ¿verdad? O todos coludos o todo rabón. Y tú cuéntame, ¿a qué hora empiezas a trabajar? Porque yo la neta me levanto desde las 5 de la mañana. Tengo ya rato que me acostumbré a levantarme a esa hora para empezar mis actividades, y así como que pienso siempre que me va a rendir más el día cuando hago esto, y pues sí, ¿no? Más temprano empiezo y así alcanzo a hacer más cosas. Pero en realidad, ¿esto es bueno? ¿El club de las 5 de la mañana aplica o no aplica? A ver, cuéntame cómo te sientes tú y qué piensas de esto.
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0: gente, para hablar de deportes, las expertas y certificadas están con nosotros de La Nueva Jugada para el Mundo, aquí en Jimena Aguilar en vivo. Sigue enviando tus mensajitos para que nos digas de qué te quieres enterar. Si tú también traes un chisme del deporte, bueno, mándalo directamente a nuestras redes en Instagram, Facebook y TikTok en esta estación y búsqueme como arroba Jimena Aguilar Oficial. Y mientras tanto, pónganse cómodos que ya está lista La Nueva Jugada.
1: Mi querida Jimena Aguilar, ¿cómo estás, comadre? Llegamos con toda la información deportiva desde Nueva Jugada para darte todos los detalles y arrancamos fuerte. Uy, no, esta noticia sí que los va a sorprender. Hossam Hassan es el director técnico de la selección de Egipto y vaya que se convirtió en un protagonista importante de un tremendo escándalo, de un zafarrancho fuera de las canchas, luego de que sus dos esposas protagonizaran una pelea en un hotel de la costa norte del país. Uy, pero les traigo todo el chismecito sabroso, y es que en medio de la tensión, el entrenador habría perdido el conocimiento y caído al piso mientras intentaba intervenir. Lo que pasó en este incidente que ocurrió en Puerto Marina fue que la primera esposa de Hassan conoció a la segunda esposa públicamente, y de acuerdo con varios reportes de medios de aquel país, la discusión comenzó con acusaciones, con gritos, con no sé qué, pero rápidamente escaló a convertirse en algo físico, por lo cual el director técnico de la selección de Egipto dijo, yo mejor me voy, y literalmente se desmayó ahí en el lobby. Uy, no, ustedes imagínense el tremendo escándalo. Oigan, y cambiando de información, y por supuesto empujando un poquito más a que se haga realidad, Emilio Azcárraga le abre la puerta del Estadio Azteca a Saúl "El Canelo" Álvarez. Sí, el mandamás de Televisa le abre las puertas del estadio al Canelo, ya que desea que este recinto vuelva a ser escenario de grandes acontecimientos deportivos en la industria del boxeo, tal como pasó en 1993 con Julio César Chávez, que ya lo hizo, se agarró con Greg Hawkern, y bueno, fue una función que reunió cerca de 130 mil personas, y ahora Azcárraga pues ya le dijo al Canelito, Canelito, vente, yo te presto el terruño, estaría bastante bueno, mi querida Jimmy, ¿tú qué opinas? Y por supuesto, ya saben, nos escuchamos en Nueva Jugada, lunes a viernes.
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2: Iniciamos con toda la información de noticias. Agentes federales confiscaron dispositivos electrónicos del ex representante demócrata Eric Swalwell en el aeropuerto de San Francisco e inspeccionaron su vivienda en Washington. Las acciones responden a una investigación federal por acusaciones de agresión sexual que ya habían motivado pesquisas locales en Manhattan y Los Ángeles, además de su renuncia al cargo en abril tras revelarse denuncias de varias mujeres. Esta información es traída a ti por nuevanews.com. El presidente Donald Trump lanzó una ofensiva financiera calificada por él mismo como un día de económico para estrangular las vías de financiación de Irán. La medida busca cortar el contrabando de petróleo, transferencias de efectivo y empresas pantalla, al tiempo que advierte con duras sanciones a cualquier país o entidad que continúe ofreciendo el apoyo económico a Teherán. Te informó Ana Sofía Contreras.
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1: Y bueno, ya que estamos hablando de que queremos filtros, que queremos vernos más jóvenes y qué podemos hacer, ¿te animarías a embarrarte en tu preciosa cara esperma de salmón? ¿Qué? Suena asqueroso, ¿verdad? Pero dicen que tu piel podría amar esto. Yo ya había visto esto con celebridades, con artistas y chicos, caballeros, esto también aplica para ustedes, ¿eh? Sinceramente, no impresiona que en la búsqueda de la medicina regenerativa que beneficia la piel, pues intentemos usar ahora hasta esperma de salmón como hidratante, como facial para el cutis. Es un método que increíblemente se ha vuelto popular como una técnica pues predilecta entre celebridades porque tiene importantes y visibles beneficios, por lo menos lo que dejan ver ahí, ¿no? El mero nombre pues te lleva como a un lado menos repugnante, inclinado hacia la estimulación. Y se llama así porque utilizan diminutos fragmentos de ADN que son extraídos del pez marino, nombrados polinucleótidos, y los inyectan con una aguja, una cánula. Las propiedades dicen que ayudan a la regeneración celular de los tejidos y entonces promueve el aumento del colágeno, la elastina, lo que todos queremos para vernos jóvenes y bellos, ¿no? Pero bueno, a pesar de que es como artificial esta estética que rodea al mundo de la belleza, este es un tratamiento que suena muy innovador. Este es equilibrado, natural, es apto para todas las pieles. Obviamente hay que consultarlo con tu médico, pero dicen que puede beneficiar a quienes tienen, por ejemplo, mucho tema en su piel que ha sido provocado por acné o por el daño solar, que quizás sea un poco doloroso porque te pican en todo tu rostro, dejan una especie como de sarpullido, como escamoso, pero lo que pasa es que este facial lo aplican hasta en el cuello, en el escote, y tratan flacidez, líneas finas y en zonas con estrías o cicatrices. Entonces dice que la mejora sí es leve, pero va siendo gradual, pero que al final se ve. O sea, y que es buenísimo. Yo te pregunto, ¿te pondrías tú esperma de salmón, aunque suene así de asqueroso, en tu carita? Pero si te prometen un resultado así de wow, digo, yo veo fotos y en las fotos, pues sí, ¿verdad? ¿Alguien se ha aplicado alguna vez ese tratamiento? A ver, cuéntame su experiencia, porque si no, pues uno no se va a andar embarrando cualquier cosa en la cara, ¿verdad? Ahí andan, que ponte lodo, que ponte sábila, pero esperma de salmón, no lo sé. ¿Ustedes qué opinan de esto? Novedades estéticas, de medicina estética. A lo mejor con eso podríamos evitar el ponernos tanto filtro en las redes sociales, ¿no? Déjame tus comentarios, arroba Jimena Aguilar Oficial.
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4: Regresamos con más y bueno, pues ya acercándonos a la recta final, pero antes de dejarte ir, amiga Arely Sousa, pues tú y yo andamos un poco en este tema también de pues el tema espiritual, no sé si sea la edad, la experiencia, yo qué sé, pero bueno, a mí me encanta ese tema mucho de energía y esto, pero sí he visto por todos lados como que salen muchos coaches, ¿no? Espirituales y que chamanes y no sé qué. Entonces, ¿qué está pasando ahora? La gente estamos abusando del coaching espiritual, ahora todos quieren ser chamanes con un cursito X, nos estamos volviendo más conscientes o más estafables.
5: Hey, pues ambas cosas, Jimena Aguilar. Creo que sí estamos en la búsqueda de todas las edades. Yo creo que el mundo en su totalidad estamos buscando más conciencia y más espiritualidad. Creo que estamos siendo, empezamos por el tema de las emociones, que es esta parte de la mente, cómo relacionarnos mejor, tener una inteligencia emocional, etcétera, etcétera. También estamos cuidando nuestro cuerpo y entonces estamos buscando la cerecita del pastel, que es la espiritualidad. O sea, que sería maravilloso que todos lo hicieran. Realmente nos ayuda muchísimo, pero lo que sí creo es que en muchas de las ocasiones estamos buscando en el lugar equivocado y es ahí donde estamos recurriendo a pseudo guías espirituales que, como tú bien mencionas, por un cursito de 2 meses ya son guías espirituales. Realmente, para tener la responsabilidad de ser el guía de alguien, tienes que tener una preparación personal, para empezar un proceso personal bien cañón. Yo no puedo guiar a la isla fulanita de tal si yo nunca he ido, pues, o sea, ¿cómo voy a guiar a alguien a un lugar que yo nunca he ido? Entonces, para ir a esos lugares tienes que tener un proceso personal, pero intensísimo, en primer lugar. Y segundo, pues tener la capacidad de transmitirlo. Entonces, no creo que todas las personas que estén ahí afuera estén preparados para ser guías espirituales. Sin embargo, porque te animas, lo haces. Entonces, aquí la responsabilidad cabe en quienes estamos buscando esa guía espiritual. Hacernos llegar de personas que veamos que su vida representa eso.
4: Claro, y tener mucho cuidado porque cuando queremos introducirnos a este mundo, podemos encontrarnos a muchos de estos que son pseudos, que pues nomás nos dejan peor, ¿no? Incluso hasta puede costarte la vida porque con estos cursos que ahora han salido, que si la ayahuasca y no sé qué tal, que seguramente lo han escuchado, sino luego lo hablamos, pero llegan también personas que no saben ni siquiera lo que te están dando y ahí te quedan y nadie se hace responsable de ti, de nada. Entonces hay que tener mucho cuidado porque porque está padre involucrarte, ir a la introspección y todo este tema, pero ¿con quién lo estás haciendo, no?
5: Fíjate que anteriormente, por ejemplo, el tema de ayahuasca, que en México el peyote es famoso, y en Oaxaca se come hongos, por ejemplo, en México, etcétera, etcétera. Pero eran chamanes que tenían la vida de cada eso, que venían de linajes de chamanes, que se pasaban la información de generación en generación, y no eran ni 20 ni 40 en un pueblo, era solamente uno, etcétera, etcétera, etcétera. Pero hoy estamos haciéndolo así, como a granel. Y la verdad es que en México, cuando menos, no está regulado el uso de drogas espirituales, porque eso es lo que son. O sea, son drogas espirituales, hongos, peyote, pues la marihuana sí está regulado y se supone que no, ¿verdad? Etcétera, etcétera. Pero creo que se ha elegido la puerta fácil para que todo mundo, sin ningún tipo de preparación, yo no dudo que esas medicinas, como se le llaman, ancestrales, sean favorables para algunas personas, pero no para todos. Entonces, ahorita se les está dando como chocomil a todo mundo y me parece muy peligroso.
4: Oye, hay que hablar de esto para el próximo programa, amiga, porque es un tema muy largo. Habría que traer también a lo mejor algún profesional de esto, porque está muy intenso y es un pleito que yo traigo con unas amigas que me alegan que no, que eso no es droga, y yo sí es droga. Pero bueno, ahora sí que cada quien, aquí escuchamos y no juzgamos, así que manden sus opiniones a redes sociales y pendientes, porque el próximo programa hablaremos de esto. Arely Insunza, gracias por haber estado acá. ¿Cómo te siguen en redes?
5: Me siguen como Arely Insunza en todas y cada una de ellas. Síganme en Instagram como Arely-Insunza.
4: Ahí está. Mañana te esperamos con más chismecito, más polémica. 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
2: A ver, ¿cierto o falso que los hombres van y se refugian en el baño para esconderse de la realidad? ¿Qué dice el público? Oigan, a ver, yo ya me la sabía de eso de que te pasa como 3 horas en el baño porque pues te quedas en el teléfono, ¿no? Así como no queriendo la cosa, scrolleando en el TikTok, en las redes sociales, y te puede dar media hora y acá las hemorroides así de hola, hello, it's me. Porque sí, oigan, cero recomendable. Es más, los doctores así expertos dicen que máximo 10 minutos y ya esto es mucho. O sea, si en 10 minutos no pasó nada, te levantas y te vas y al rato regresas, porque si no puede ser contraproducente para la salud. Yo sé lo que te digo, pero bueno, aparte de eso, pues resulta que según este estudio que a mí me tocó leer, dice que los hombres pasan 7 horas al año, espérate, 7 horas al año escondiéndose en el baño para encontrar paz. ¿Será que sí, oigan? Este es un estudio británico y reveló que los hombres usan como escondite el baño. No es un hábito común, es una forma de escapar de el estrés familiar, de recuperar tranquilidad personal. Bueno, no sé si solamente los hombres, entonces. Oye, a ver, chicas, a ver, comadres, amigas, ¿cuántas veces no se han ido a encerrar al baño a llorar? O sea, así de que estoy harta, estoy cansada, los hijos te traen vuelta loca, el marido, la casa, el trabajo, pues vas y te encierras en el baño. Es como tu espacio personal, se supone. Porque aunque cuando eres mamá, a veces ni siquiera eso puedes hacer, ¿no? Bañarte a gusto, descansar, ¿no? Pero los hombres sí. De hecho, el 45% de todos los que encuestaron admitieron que entran al baño para respirar lejos del estrés. Y es que además te digo una cosa, siento que a los hombres les cuesta más trabajo expresar lo que sienten. Si están tristes, enojados, o sea, ellos como que se encierran y no quieren que nadie más los vea, ¿no? Es como una privacidad masculina, no sé si esto esté relacionado con este tema, pero ¿por qué el baño, verdad? ¿Por qué el trono? Hay razones que son tan humanas como comprensibles. Muchos dicen que buscan paz frente al estrés del trabajo o del hogar. Otros mencionan que necesitan escapar de las discusiones. Otros simplemente quieren revisar el teléfono, justamente sin interrupciones, que también, o sea, se puede prestar otra cosa, ¿verdad? Pero bueno, cada quien. Pero bueno, ¿realmente esto será bueno o no tener tantas visitas al baño? O sea, si sacas cuentas, te digo, siete años, no, es demasiado esto, ¿no? Pero bueno, al final, el baño podría ser un termómetro de bienestar o de estrés en los hombres, más allá de la curiosidad, ¿no? Es lo que reflejan, que es la falta de tiempo a solas, está afectando el bienestar emocional masculino. Mucho estrés, no, nada bueno, oigan, luego ahí andan con sobrecargas laborales y las exigencias, y por eso luego andan todos trulecos. Así que, pues, pónganse pilas, ¿verdad? Hay que hacer a lo mejor una especie de ritual de desconexión, no sé, una rutina, algo más moderno, que no es encerrarte en el baño nada más. Pero de que se puede, ¿verdad? De que se animen, ahí sí yo no sé. A ver, cuéntame, ¿tú si eres también de los que corres al baño y te encierras para sacar el estrés? Di la neta, aquí hablamos sin filtros. Manda tu audio, cuéntame tu historia, @ Jimena Aguilar Oficial.
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8: Mi gente bonita, pues ya nos vamos, hombre. El tiempo se nos va rápido, pero recuerden que esa es una buena señal. La pasamos bien, muy bien, y por eso estamos ya cerrando aquí con la cerecita del pastel también al final del show, para agradecerte a ti haber sido parte del programa todas esas horas, todos los reportes que nos haces en redes sociales. Termina siendo nuestro reportero digital, y eso está fabuloso. Con el chismecito en toda la Unión Americana, pasan cosas en todas partes, ¿eh? Cuéntamelo, etiquétame en las redes, Instagram, Facebook y TikTok, @ Jimena Aguilar Oficial, y pásala bien todos los días a esta hora en esta estación. Llega desde temprano, siempre serás bienvenido y nos encanta saber tu vida, tus historias, los chismecitos, lo que te gusta y lo que no, para que esto pueda cada vez tener más punch, porque tú eres la esencia de todo este programa y me encanta que la podamos ir reforzando todos los días con toda la gente nueva que se suma. Así que bienvenidos todos, siempre esta será su casa. Pónganse cómodos y sigan disfrutando de la música. No le cambien a esta estación, ¿eh? Aquí hay buena música 24/7 y claro, regresen de lunes a viernes conmigo para poder conectar y enterarse de todo lo que está pasando aquí y en el mundo. Y no te olvides conectar en el mundo digital también conmigo para que le pongas cara a mi voz. Ahí puedes pedir canciones, mandar tus saludos y opinar de todo lo que platicamos diariamente. Incluso, si tienes sugerencias de algo que te gustaría que platicáramos, que invitara a alguien especial, con gusto, ¿eh? Yo los leo y todo se toma en cuenta. Así que hazlo por las redes, @ Jimena Aguilar Oficial. Jiménez con J, no te equivoques. Y ahora sí, a seguir disfrutando de la música, y yo mañana estaré de vuelta misma hora y misma estación. Soy Jimena Aguilar. Gracias por ser parte del show. Esto es Jimena Aguilar en vivo. Bye, bye.
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1: Iniciamos con toda la información de noticias. El representante demócrata Jimmy Gómez enfrenta una investigación del Comité de Ética de la Cámara tras acusaciones de agresión sexual presentadas por una mujer. Las abogadas de la denunciante contradijeron al legislador, quien afirmó que sus acciones fueron consensuales, mientras que líderes demócratas calificaron las denuncias como graves y solicitaron un proceso exhaustivo para esclarecer el caso. Esta información es traída a ti por nuevanews.com. La senadora interina Darlene Graham generó controversia tras reconocer en un debate republicano que la seguridad nacional no forma parte de su área de experiencia. Su declaración, al ser cuestionada sobre Taiwán, provocó duras críticas de rivales del partido como Ralph Norman y Nikki Haley, mientras Graham intentó defender su postura apelando a la honestidad para enfocar su campaña en el costo de vida. Te informó Ana Sofía Contreras.
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0: a la orden del día. Lo estuvimos anunciando el pronóstico acerca de la lluvia. Sí, acuérdese, también tormentas eléctricas, mucha precaución.
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8: 5 de la tarde con 19 minutos y tenemos el reporte del tráfico en esta hora de la tarde. Aquí, mi querido muñeco, ¿cómo estamos? Tenemos accidente reportado sobre la Millbrook Road a la altura de la False Avenue Road. También tenemos información sobre otro accidente, este en lo que es la 64 hacia el oeste, a la altura de la Lizard Lake Road, salida 432. Ahora vamos por el rumbo de Garner, donde hay un automóvil descompuesto sobre la Old Stage Road y la Bandora Spring Road. También tenemos información sobre la South Saunders Street y en la altura de la Pecan Road. Tarde muy accidentada, lluviosa y mucha precaución. El 64 a la altura del 540 en la salida 423 también. Los dos carriles de la izquierda están bloqueados. Es lo que tenemos para informarle en esta hora de la tarde aquí a través de Radio La Grande y su patrocinador de esta hora de hace años. 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

Ahí quedó la presentación de los rehenes. Oiga, un títere, ¿te acuerdan la de Corazones Rotos también? Obviamente, de los rehenes. Y continuamos con más música, es el Grupo Celoso. Te llevo en mi corazón aquí en Radio La Grande. Y tenemos promociones. Recuerde que tenemos las promociones para Eslabón Armado. También, por supuesto, para lo que viene siendo... Tenemos boletos para Lindsay Courage y también hay un paquete familiar, son dos paquetes familiares. Pero bueno, ahorita vamos a regalar esos paquetes familiares. Ay, Cami ya es cliente, Cami. Lindsay Courage contra el Boston Legacy. Además recibe un vaso si eres de las primeras 500 personas. Este partido es el... Ahorita le voy a dar información completísima, ¿ok? Dale, mi querido muñeco, completísima. Vámonos.

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6: 5 de la tarde ya con 43 minutos, 5:43, el pronóstico del clima. Bueno, pues la lluvia obviamente está afectando el área de Raleigh y sus alrededores. Incluso la temperatura disminuyó, descendió a los 80 grados Fahrenheit. La mínima para esta noche estaría oscilando alrededor de los 70 grados Fahrenheit. Para mañana sábado tendremos un 40% de posibles lluvias, al igual que continúa el resto de la tarde y noche el día de hoy con tormentas eléctricas. Mucha precaución. La mínima para mañana, 67 grados Fahrenheit. Domingo, 89 la máxima, 63 la mínima, ya no hay pronóstico de lluvia. Lunes, mayormente despejado, 89 la máxima, 64 la mínima. Veremos un descenso en la temperatura, o lo estaremos sintiendo. 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

5:41, 5:41. Continuamos con más música aquí a través de Radio La Grande. Tenemos algo del Super Brujo, de El Orgullo de allá de Linares, Nuevo León. Así que, muñequito, por favor, súbele. Uy, de las instrumentales, sí, la amo. Así es, y la vamos a seguir a lo grande. Después venimos con lo que es la hora de la fiesta privada y también el en vivo a través del Facebook y también a través del TikTok. Le intentaremos nuevamente.

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4: Son las 5 de la tarde ya con 49 minutos. 5 de la tarde con 49 minutos y tenemos el reporte del tráfico en esta hora de la tarde. Vamos a checar, mi querido muñeco de este lado, cómo se encuentran las diferentes calles y carreteras. La gente hoy se fue de sus trabajos temprano. La que trabaja en la construcción en el exterior, pues sí, tuvieron que irse tempranón debido a la lluvia. Hay un accidente sobre el 85 hacia el sur, a la altura del 70, es lo que viene siendo la salida número 170. La gente que va rumbo al área de Burlington, Maven, para allá, para aquellos rumbos, mucha precaución. También hay accidente reportado sobre la Capital Boulevard, a la altura de la Calvary Drive. Mucho cuidadito, actividad policíaca, redirigiendo el tráfico. También sobre la Western Boulevard y el Pullen Road, ahí muy cerquita del Pullen Park. También tenemos reporte de otro accidente. Vámonos para Apex, donde hay un accidente reportado sobre el Highway 1 hacia el sur y el 55, lo que viene siendo la salida 95. Y acá en el centro de Raleigh, Newbert Avenue, a la altura de la Raleigh Boulevard, también tenemos reporte de otro accidente. Así que mucha precaución. Usted que anda por estos rumbos, por favorcito, póngase el cinturón de seguridad, no vaya texteando, mucha atención. Y recuerde, si está lloviendo, prendió los limpiabrisas, también hay que encender las luces. 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

Bueno, pues despedimos la hora de las gruperronas, pero ya regresaremos con la fiesta privada. 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
2: Iniciamos con toda la información de noticias. Un informe reveló que Natalie Harp, la estrecha asesora del presidente Donald Trump, trabajó durante un año en la Casa Blanca sin autorización de seguridad. La expresentadora, conocida por filtrar información al mandatario y acompañarlo en viajes oficiales, se convirtió en centro de debate político tras críticas sobre su influencia y cercanía dentro del equipo gubernamental. 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Las Fuerzas Armadas establecieron un canal marítimo discreto en el estrecho de Hormuz que permite movilizar unos 10 millones de barriles diarios de petróleo. La operación, coordinada desde Fort Bragg, en Carolina del Norte, incluye escoltas nocturnas con aviones de combate y asistencia en buques vacíos. Mientras tanto, la retórica del presidente Donald Trump se ha elevado significativamente. Te informó Ana Sofía Contreras.
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Mi gente bonita, fina y elegante, ¿cómo está? Muy buenas tardes. Saludamos a través del TikTok. Irma González, ¿cómo está? Buenas tardes. María Venegas, Mari, mi amor. Saludos, aquí estamos desde Radio La Grande con la hora de la fiesta privada. También saludamos a través del Mil AM, 1220, 1530, 910. Y también sin olvidarnos del 92.7 FM en Lillington, Jacksonville, 95.9 y Reidsville, 93.5. En el Facebook también, gracias, gracias. Acá en el Facebook y acá del TikTok también saludos, ¿eh? Aquí estamos y no nos vamos. Estamos, arrancamos con salsita, con la de gotas de lluvia. Es que está lloviendo por acá.

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1: Saludos para Anita Cruz, también para los Yucas, Roy Wall, los finicheros, saludotes. Y también para la güerita de Texas, ahí la güerita de Harlingen. Eso, cuerda, para todos.

Y recuerden, señoras y señores, tenemos dos paquetes familiares para irse a ver el fútbol el día de mañana a partir de las 7 de la noche. Sí, así es. El NC Courage se presenta contra el Boston Legacy. Estarán enfrentándose el día de mañana a partir de las 7 de la noche acá en el Waymet Soccer Park. Recuerde, usted quiere boletos, usted le gustaría irse de gorrita café. Tengo dos paquetes, hay que marcar al 919-833-4487, 919-833-4487, para que se vaya a disfrutar de este encuentro. Señora Esther Luna, ¿cómo está? Muy buenas tardes. Saludos a la gente ya de la sección 16. Ya no, ¿verdad? Da igual, saludos ahí a toda la banda. Pedro García dice, saludos desde Houston, Texas. Es verdad, Pedro, que estás allá en Houston. Ahí anda. Cachonona Miranda, ¿cómo está? Buenas tardes. Hola, muy buenas tardes. Dice, feliz tarde. Espero que que hoy vaya y disfrute más, ¿ok? Cachonona, por favor, en serio. Catracho, buenas tardes. Vamos a ir a la pausa comercial y regresaremos con más música. Por supuesto, aquí a través de Radio La Grande. 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

Oiga, pues aquí estamos trabajándole. Saludos para Freddy Martínez Uriostegui y también para nuestro buen amigo Pedro García. Nomás no se vaya a venir porque se siente bien gacho el reflujo de las agruras. Ay, ay, ay, sí, fíjese que sí, ¿eh? Oiga, recuerden que tenemos la oportunidad de registrarse para ir a ver a Eslabón Armado. Y tengo 4 boletos para que se vaya lo que usted quiere. Sí, boletos para ir a ver el partido de fútbol. ¿Qué pasó, muñeco? Aquí, algo está mal. Aquí, muévele, sí. Salimos con tragedias. Saludos para Linares, Emanuel, ¿cómo andamos? Ok, Magui, si estás viendo, estoy en vivo, ahorita no puedo mandar mensaje, pero ahorita en un momentito, ahí contesto los mensajes. Sí, saludos para Magui. Saludos para Ana Lili Miranda, es viernes, el coyuyo va. No es lo mismo que el coyuyo se alegre a traer el coyuyo.

¿Y quién me va a quitar ese gusto, eh? Mi gusto es... Oye, ¿la puedes poner con Lupillo Rivera? Ah, sí, claro. Yo ahorita quito esa canción y la pongo la de Lupillo Rivera, eh. Ya llevo 4 Bud Light. Hoy salí temprano y llevé a la morra a cenar. Today I have off in the kitchen. Ah, so she have off, right? Ay, ay, ay. Oye, saludos para Spider-Man y también para la Batichica y la Batidora. Saludos, saludos ahí. Y me puedes poner la del Coyuyo. Ahorita ya viene, ya el Coyuyo ya se está preparando, ¿eh?

0: Saludos para Anita Hernández. Dice, hola, buenas tardes. ¿Qué se necesita hacer para ganar los boletos para Eslabón Armado? Lo único que tiene que hacer es registrarse. Se van a sortear. Tendremos 4 pares de boletos. 2 pares para la ciudad de Raleigh y 2 pares para la ciudad de Charlotte. En este momento, si gusta, la gente puede llamarnos aquí. Yo los voy a registrar. Tenemos una lista donde estamos registrando a todos y todas las participantes. Y obviamente se va a dar hacer un sorteo y una tómbola. Y de ahí vamos a sacar 2 ganadoras o 2 ganadores de un par de boletos cada uno para el área de Raleigh y otros 2 ganadores o ganadoras para el área de Charlotte. Así que hoy salió mi gordito temprano y me dio hasta para llevar. Como ya tenía varios días que no le echaba agua a las plantas, hoy hubo remojo. ¡Ay, cosita! La grande, buenas tardes.
1: Buenas tardes.
0: Muy buenas tardes, ¿con quién tenemos el gusto?
1: Soy yo la que acaba de mandar mensajes, Anita.
0: Anita, ¿cómo está, Anita? Pues la vamos a registrar porque usted quiere participar. Ahorita no van a salir los ganadores, pero sí va a haber esta oportunidad de que yo le registre aquí y aquí se va a quedar su nombre y su número telefónico, así que los necesito, por favor.
1: Ok, sí, es 252.
0: El área 252. Uh-huh.
1: 230.
0: A ver, 230.
1: Uh-huh.
0: 2073. ¿Y cuál es el nombre?
1: Ana Hernández.
0: Ana Hernández. Ok, perfecto. Entonces, Ana Hernández, mucha suerte. Ya la tengo registrada. Es todo lo que tiene que hacer por el momento. Y después la suerte ya decidirá quién se lleva los boletos. ¿Sale?
1: Ok, muchas gracias.
0: Ándele pues, gracias a usted por comunicarse. También tengo boletos para irse a ver el partido de fútbol el día de mañana del NC College contra el Boston Legacy. Recuerde que es una Nickelodeon Night, recibe un vaso de los primeros 500 personas. Así que, gracias por ponerle a catracho. Saludos a Liz Reyes, también anda por ahí. Bueno, creo, todavía no saluda, no se hace presente, ¿ok? Vamos acá de este lado, otra llamadita. La grande, buenas tardes.
2: Buenas tardes.
0: Hola, buenas tardes.
2: Hola, buenas tardes. ¿Me podría registrar?
0: Claro que sí.
2: Concierto de Eslabón.
0: De Eslabón, ajá. Quiere participar para los boletos, perfecto. A ver, deme su nombre y su número telefónico, por favor.
2: Ok, ¿puede mutear la conversación para que no se oiga todo mi teléfono?
0: Ay, Diosito, es que estamos en el en vivo acá de este lado, hombre, Chihuahua.
2: Este es privado.
0: Ah, yo es privado. Ok, mire, vamos a hacer una cosa. Deme a este mismo número, pero por la aplicación de WhatsApp, ahí mándeme su nombre y obviamente también apúntele así, nombre y número telefónico. Ahí en WhatsApp nadie lo va a ver más que yo ahorita aquí en cabina, ¿sale?
2: Ok, gracias.
0: Ándele, pero dígame, yo fui la que marcó.
2: Okay.
0: Ándele, órale pues, ándele. Sí, las vamos a dar chance porque sí, a veces, y no hombre, hay veces que uno se topa también allá afuerita con cada canijo que luego
3: en Carolina del Norte.
0: Nomás están de cazadores de números. Casonuméricos. Vámonos con la raza costeña. Es el coyuyo. Salud y saludes a Zafato Alejandro Banda. Aquí ya con las Bud Light de titulares. La morra fue a la tienda y me compró un 24. ¡Ay, cosita! Vargas, ¿cómo estamos? Buenas tardes. Liz Reyes, saludos. Ahora sí saludó, ahí está, sí, ¿verdad? Buenas tardes, Liz, saludotes para la señora Reyes.

0: la línea telefónica aquí a través de Radio La Grande. Buenas tardes.
1: Hello.
0: Hello. ¿Con quién tenemos el gusto?
1: Es que mi nombre es privado, mi número es privado.
0: ¿Y no puede mandar en el WhatsApp, en la aplicación de WhatsApp no puede mandar nada?
1: Ay, es que yo no sé cómo.
0: Al mismo número que está marcando ahorita, pero en la aplicación de WhatsApp nomás mande un mensaje.
1: Soy Javidi.
0: Javidi.
1: Javidi, ya sabes.
0: Ok. Es que ajá. Entonces.
1: Yo soy de allá de Arabia Saudita, allá por Marruecos, por Pakistán.
0: ¿No eres palestino?
1: Ah, claro.
0: ¿También?
1: Sí. Mi nombre.
0: A ver, aguántame.
1: Mi nombre es Javidi, pero allá en árabe se llama Melajale Solín.
0: ¿Solín?
1: Sí. Y mi apellido es Jalamela.
0: Y dijo Kelly, ¿sí se alcanzó a? Ah, no, ese es François, ¿verdad? Déjese de gancitos, porque al rato va a haber galletas, pero no va a haber leche. ¿Qué pasó? ¿Qué pasó? No sean así.
1: Ay, Dios mío.
0: Bueno, ¿va a querer o se lo echo acá?
1: No, claro que.
0: Entonces, me va a dar la
1: información. Te pongas, me acomodo.
0: Eso, cuerda. Yo iba a decir que puede, pero no puede.
1: Sí.
0: A ver, entonces, ¿en qué estábamos? Dígamelo.
1: Nomás quiero una canción del laberinto.
0: Nomás del laberinto, ok. A ver, ¿cuál del laberinto?
1: Mis dos vicios.
0: Ajá, ¿cuáles son sus dos vicios?
1: Ah, pues ahí la canción lo va a escuchar.
0: Ah, ok, ya está. Ahí se me la puso dura, ¿eh? Ok. Ya está, mi querido Javier, ahorita se la ponemos, ¿eh?
1: Ok, mi rey, me cae a todo dar, hasta pronto.
0: Órale, pues, cuídese, gracias. Dice, ponte la de Así Fue con los Petroleros, Don Ray. Ahorita le busco, ¿eh? Pues yo me quedé con el pendiente. Ah, ya mandaron.

Ahí está, ya tenemos por acá de este lado a la persona que nos mandó el WhatsApp. Ya la tengo. Apenas iba a abrir la trompa yo de decir el nombre y el número, ¿verdad? Pero si me acaba de decir que es privado. Ok. Ponte la de Así Fue con los Petroleros, Don Ray. Ahorita la buscamos, ¿eh? Me están pidiendo la del Grupo Laberinto. 6:40 p.m. Hoy es viernes. Es viernes de ponerse hasta las chanclas y ponerse a descansar. Si me la pudiera compartir, por favor, o más bien, ¿qué tipo de música es? ¿Qué pasó? No, ¿cómo se llama esa canción? ¿La del Coyuyo? ¿Es de la raza costeña, el Coyuyo o cuál era? Sí, o se la puedo compartir. Claro, yo se la comparto, ¿eh? Usted sabe que aquí yo comparto muchas cosas. ¡Saludos para el Chupe! Oye, la huelen. ¡Francisco, cómo están, Panchito! ¡Saludos! ¿Me puedes poner la del Laberinto, por favor? Porque después se me hace tarde. Buenas tardes, cositas. Saludos para toda su audiencia. Saludos hasta allá, hasta el estado de Maryland. Vámonos con el Grupo Laberinto. Dos vicios. Dice que uno son las cervezas y el otro...

0: A destapar la primer michelada, dice por acá Pedro La Grande. Buenas tardes.
1: Buenas tardes, Rey.
0: Buenas tardes, caballero. ¿Con quién tenemos el gusto?
1: Acá con Tacho.
0: ¿Con quién?
1: Tacho.
0: ¡Tacho! ¿Cómo es Tacho? Arrasa.
1: Aquí andamos echando.
0: Órale, oye, ¿por qué rumbo andas? ¿Andas manejando o anda lluvia? ¿Está lloviendo por tu área o qué rollo?
1: No, aquí estoy en la casa y sí está lloviendo. Vivo acá en la casa cerca de Bailey, cerca de Wilson.
0: Ah, ok, queda todo. Ahorita está desparramado ahí en el sofá o me imagino, no sé, si a lo mejor todavía está en el carro ahí nomás escuchando las rolas.
1: No, ando chambeando aquí atrás en la yarda.
0: Ah, ok, órale, pues ya está. Entonces, dime, ¿en qué te podemos servir, Tacho?
1: Pues yo nomás quería ver si me puede registrar para los boletos.
0: Nomás para eso, ¿verdad? Nomás para eso sirvo.
1: Bueno, y también para saludarte.
0: A ver, dame el nombre y tu número telefónico, por favor, Tacho.
1: Ajá, mi nombre es José Hernández.
0: Permíteme, José Hernández. Ok, ¿y el número telefónico?
1: Sería el 252.
0: Perfecto.
1: 230.
0: Ajá.
1: 73.
0: Sí.
1: 37.
0: Ah, mira, 7337 al revés. Okay, ya está mi Tacho, lo acabo de registrar, así que mucha suerte. Sígale ahí dándole duro a la yarda. Termina el trabajo para que mañana pueda estar ahí desparramadote todo el día o hay que chambear.
1: No, hay que descansar mañana.
0: Eso, sí, hay que dormir bien hoy porque hay que descansar mañana, ¿sale?
1: Sí, da.
0: Órale.
1: Muchas gracias.
0: Ándale pues, hay que meter la leña porque a lo mejor llueve, dice por acá Pedro. El Creeper Martínez, saludos. ¡Hey, hey! Alejandro Vázquez, mi Alex, ¿cómo está? Buenas tardes, saludos. Paco Mendoza, saludos, carnalito. También para acá, para este lado, Alejandro, de buenas tardes. Ahorita, saludos para mi gente de Michoacán. Oscar Velasco Isidro, qué buena música está poniendo, pero no pongan música costeña porque dice el Pestallo que no.

Ahí está, entonces, vámonos a la pausa comercial. Me voy y vengo. Despacito. Rapidito. Me voy y vengo rapidito, ¿eh? Alejandro, saludos para usted, para su familia. Ahí estamos. Ya tengo pendiente una visita ahí con Alex. Es que luego no los encuentro en casa. Que pachanga por aquí, que venta por acá. Saludos para Maris Vargas, ¿cómo está? Arriba la casta. ¿La casa chica? Me imagino que quiso poner la costa chica, Maris. No hagas caso, Maris. Ay, Diosito, tan bien que estás y luego te sulfurifocas. Tú tranquila.

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Ay, ay, ay, dice por acá María Venegas, dice, présteme su micrófono, don Ray. Ahí está, do it again. Ahorita lo hacemos porque lo estoy ocupando en este momento, pero ahorita se lo voy a poner ahí cerquita de la boca, ¿eh? ¿Me puede poner una rola para mi papá, por favor? Ahorita ojalá me dé chancecita acá de este lado en el tiempo. Hijo de su máquina. Esa no, mi querido muñeco, esa no. Ah, está bien, terco. Pero ponla de un desde el inicio, ¿ok?

0: Ay, ay, ay, ternurita, así poquito a poquito, se como no queriendo se fue metiendo, ¿verdad? La grande, buenas tardes.
1: Buenas tardes.
0: Buenas, ¿qué pasó? ¿Por qué la ríe? ¿Qué pasó? ¿Está llorando? ¿O está nervioso? ¿Qué pasó? Niña. Vale. Hola, ¿cómo estamos? Buenas tardes. ¿Qué tal si es niño, verdad? Dígamelo.
1: Bien, ¿y usted?
0: Bien,
1: aquí. Ah, nomás quería llamar para ganar los boletos de Eslabón.
0: De Eslabón. Ah, tengo que registrarlos y después se van a sortear los boletos para Eslabón Armado. En este momento no, solamente los registramos.
1: Ok.
0: Ok, a ver, permítame tantitito, antes de que se me acabe el tiempo. Nombre y número telefónico, por favor.
1: Me llamo Hailey y el número es 252.
0: Espérame. A ver, el área es 252. Ajá.
1: 230.
0: Ajá.
1: 8658.
0: Es Hailey.
1: Sí.
0: Ok. Bueno, Hailey, pues ya la tengo registrada. ¿Hailey qué?
1: Hailey Hernández.
0: Eigo. Ok. Ya está entonces Hernández. All right. I got it. Gracias por comunicarte. Saludos.
1: Sí, gracias.
0: Ya no le hagan cosquillas, por favor. Ya no le hagan cosquillas. Eso, échele un baile. ¿A quién? ¿Dónde? ¿Qué clase de padrino es usted? Pues eso, soy ese tipo de padrinos que nomás bautizo y me desaparezco. Cosita bella, ¿cómo está? Buenas tardes. Un pedacito de esta y ya, porque me voy a despedir. Esta y otra, dale. Déjala correr.

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1: Señoras y señores, me voy, me largo, me retiro. Que tengan un excelente fin de semana. Saludotes para todos aquellos que están pues ya disfrutando del fin de semana con mucha responsabilidad. Si van a manejar, no anden tomando, por favor. Ya no juegue con los botones. Uy, ¿qué pasó? ¿Por qué no? Don Ray, ¿me puede bautizar a mi chiquito? Claro que sí, yo con mucho gusto. Lo más y lo único malo es que usted me va a ver solamente cuando le bautice el pequeño y después pasarán meses.

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2: Iniciamos con toda la información de noticias. El presidente Donald Trump pospuso la entrada en vigor de los aranceles del 50% a los productos canadienses tras lograr un principio de acuerdo con el primer ministro Mark Carney. La medida, que amenazaba importaciones por 20 mil millones de dólares, quedó aplazada temporalmente mientras ambos gobiernos ultiman los detalles finales del pacto comercial. 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El Departamento de Justicia aclaró que el fiscal Ellis Boyle decidió de forma independiente acusar al exdirector del FBI James Comey por una publicación con conchas marinas interpretada como una amenaza al presidente Donald Trump. Los fiscales sostienen que el secretario de Justicia Todd Blanche solo fue notificado previamente por razones presupuestarias y mediáticas, descartando cualquier represalia o directiva ejecutiva. Te informó Ana Sofía Contreras.
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7: 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Iván aquí con el reporte del tráfico. Se reporta falta de estacionamiento por la fiesta de 15 de Cami.
8: Noticias de último minuto. Afirman que hay espacios al frente de la casa de Iván.
7: Noticia de último minuto. Iván está cobrando por el estacionamiento.
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Esa flor silvestre en el camino, como la belleza que nace en lo simple, y el espíritu se eleva admirando la obra de la creación.

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5: Los estamos saludando con mucho gusto en este jueves aquí en la jugada final. Qué alegría saber que están ustedes del otro lado escuchándonos como cada día aquí en el programa. Cari Zambrano, Jess de León y Heriberto Murrieta, con el gusto de acompañarles como cada día aquí en la jugada final. Cari, ¿cómo te va?
6: Hola, Beto. Muy bien, excelente. Ya estamos iniciando un jueves, ya a punto pisándole el fin de semana. Bueno, con el mismo gusto de participar, de platicarles de todo lo que está aconteciendo en Estados Unidos. De mi parte, es un gusto también